0: del pueblo panameño reunido en el churrasco. Vamos a darle fuerte aplauso, por favor. Fuerte el aplauso. Que se escuche el aplauso. Bueno, muchas gracias, muchas gracias. El pueblo panameño viene a visitar esta cita en el cual hoy el fascinante mundo de la trova panameña, rica e interesante faceta de nuestro mundo folclórico nacional, su majestad, estamos presenciando en este preciso momento con los baluartes del verso cantado. ¿Quién iniciaba? El Golden Boy de la Gran Chorrera, Elio Ifrúa, de su propia inspiración. Seguía acá el justiciero de la décima, don Ernesto.
1: Bueno, Juan, oye, qué lindo tema de Elio Ifrúa. Me encanta cuando ponen esos temas de las clases de comida de nosotros acá, y más de nosotros campesinos. Yo aprendí a cocinar desde los 7 años. Oye, primo, Ricardo, Valdés, yo sé que usted también. Mira, yo aprendí a hacer, lo primero que uno aprende acá en el campo es hacer café. Hacer café, hacer un poquito arroz, fríen huevos, sancochar huevos. Y bueno, una sopa de sardina con ñame, blandito, eso está muy bueno. Frijoles con ñame, hay gente que no le echa ñame a los frijoles ni nada, ni yuca, a la lenteja. Oye, ojí sin guacho. Chichín Santos se comió un plato de guacho antes que no se brincaban caballos, pero bueno. Y si voy a ver si guacho llega allá al churrasco, llegó. Bueno, lindo tema, Elio, te felicito. Y felicitamos al poeta que hizo ese verso.
0: Bueno, como no, por su parte, seguí entonces. Eddie Cárdenas, estamos improvisando. De su propia inspiración, Eddie Cárdenas, el hombre que organiza el 26 de febrero, allá en el Barrero, de Barrio Zurido, de Agua Dulce, una tremenda cantadera de noche, Víctor Bernal, eso es el próximo 2027. Acá el invencible herrerano, Rubén Moreno, nos trae a usted de la composición de la pluma indeleble.
2: De mi propia pluma. Sí. Así que, bonito el tema, Elio, bonito tema diferente. Voy a enviarle el saludo, aquí está la gente de Boró. Es un saludo que lo va a grabar el amigo, para mi gran amigo Julio González, que está de cumpleaños. Julio González, gran promotor de eventos de Boró, está de cumpleaños hoy. Acá mandó el amigo Eliezer Pineda a colaborar con el evento. Julio González, la gente del sábado carnaval, el saludo. Así que, Daniel Rodríguez, el saludo.
0: Bueno, como no, Radio Reforma se incorpora inmediatamente, nos honra. Inmediatamente, don Eli Cedeño, darle la oportunidad a usted como compañero de la radiodifusión panameña, John Harry Calderón, el cual también van a difundir esta gran presentación de los grandes artistas de la décima panameña. Vamos a aprovechar fracciones de segundo para invitar a la fiesta de San Antonio de Padua, Empurio de Pedací, 12, 13 y 14. El 12 hay discoteca, tamborito, el 13 del Cito Quintero, el día 14 estará Rory Ruiz y los Cortacachos, una invitación de mi amigo de la tierra de Purio, de Pedací, Carlos Vergara y señora. También hay que invitarles a los City Fest, el 31, en el Jardín Lupita, eso es por acá, por el sector de PC. En PC estará entonces la corrida de toros, y en la noche Miguito Sáez, así que no se lo pierda por nada del mundo, el evento de fiesta panameña Rincón Hondo de PC, así que no se lo pierda. También hay que invitarle a la gran fiesta de mi amigo Renny González, Jardín Los Gabrieles, vía Santo Domingo, corrido de toros, y Manuel Lenito Vargas y Plumas Negras, el día 7, esto es para el día 7 del mes de junio. Tres anuncios para que podamos darle más oportunidad a los compañeros de la radiodifusión panameña. Pocha Ojo, mi hermano, gente del Barrancón del Valle de Tonosí, están por acá, por aquí tengo ya todo el anuncio que corresponde a esa gran fiesta, y lo vamos a evacuar a través de esta gran cadena de radio.
3: El amigo Pocha Ojo, en compañía de Carlos González, la maquinaria, hermano. También acompaña por acá, está Chilito, el compositor. También por acá el amigo Sendo Montenegro. 29 de agosto, Sendo Montenegro, Jardín Monagrillo, cantadera y festival bailable con llega Alejandro Torres, el tractor de la música típica panameña. Euclides Bonilla. También acompaña por acá la gente de la Villa, las Minas, el amigo Euclides Bonilla. La bienvenida también por acá al amigo Juanma Villarreal. Sábado 6 de junio, tenemos en el Palmira, el Guayabano, los un tremendo evento de cantadera. La fiesta del amigo Juanma Villarreal. Estará Ernesto Ojo, Rubén Moreno, Bebito Vargas, Toñito Vázquez, Miguelito Rivera, y también estará Tano Mojica, guitarras del Marromero Rol Mendoza, Chiquito Luz y Eddie Moreno. Tremenda discoteca típica, invita el amigo Juanma Villarreal. También está por ahí presente el honorable representante Rutilio Solís. Tremendo el evento, hermano, el pasado 3 de mayo allá en el Cerro del Esposo. La bienvenida al amigo Alexis Cano. Por acá, mi hermano Alexis Cano, próximo año, 16 de enero. Ahí también el amigo Cristian Cano, si fuera Cristian Cano, la gente de Macaracas, hermano, que nos acompañan por acá. No sé quién es el chofer en esa mesa, Cristian. ¿Quién será el chofer designado en esa mesa? No se sabe, hermano. Bien, seguimos. Por acá, Juan Chávez, nos acompaña para su esposa. La profesora también nos acompaña. Ahí está el amigo Toño González, también el hermanoso, que nos acompaña en este tremendo evento festivo. Bien, rápidamente por acá, Arlo González también, típica. Radio Mensabé, también está Provincia por acá, Radio Reforma, Radio Península, 93.9 FM. Sí, señor, es que nos escucha, nos escuchan.
4: así mismo es, claro que sí. Bueno, el saludo por ahí al amigo Jaime Villarreal, la gente del Pigadilla que está por acá, saludo especial. Queremos invitarle para el 21 de noviembre a la Pigadilla, donde habrá un gran evento con cantadera. Estará Lili Samaniego, Richard Rodríguez, Miguelito Rivera, Salomón Moreno, habrá Corrido Toro, baile con Miguito Sáenz. La invitación especial del amigo Jaime Villarreal, que nos acompaña por acá, el saludo especialísimo para él y la bienvenida. Bueno, también importante recordarle que viene la actividad festiva próximamente, y estos empresarios están por acá, la gente del 30 de octubre en Jarrín, Encanto de Santo Domingo, que presentan un gran evento con Alegres Tamboritos. Habrá cantadera, estará Raquelita Castillo, Armando y Cruz, Lili Samaniego, guitarra de los hermanos Huerta, y en la noche festival bailable con Víctor Bernal, mano a mano con Minguito Sáez. La invitación especial del amigo Jonathan Luna y comitiva que están por acá también ganando opciones para ese evento de fiesta. Por ahí estaremos en transmisión en vivo de ese excelente evento de fiesta. Renny González viene con todo, la fiesta de Renny González. Sí, señor, junio, allá en el área de El Jarrín Los Gabrieles, habrá corrida de toros, habrá tamborito, paseo de bandera, habrá murga, baile con Enito Vargas y la poderosa maquinaria Plumas Negras. La invitación especial de don Renny González, que está por acá. Chifa.
3: Bueno, gracias, compañeros. 79 años de Radio Provincia. Estamos aquí frente a todo este gentío en el Churraco de Chitré. Saludos a los compañeros, los locutores de Panamá. Y tenemos el saludo a los trovadores, los guitarristas. Misión, respaldar a Ronald Saavedra. Así mismo como llamamos para pedir, también hoy estamos aquí dando la cara. A nombre de Radio Provincia, el 630 viene el cortesía del ingeniero Darío Marín Ocaña. A nombre también de Juancito Cruz. Cómo no, foto, cámara, edición ahí. Ok, salimos bien. Pretty, pretty, HD. Distribuidora Ana Marieli. Saluda a todos los amigos presentes. En especial a Ronald Saavedra. Distribuye en Seco, Herrerano y mucho más. Saludo a todos. Dos cuñas en esta vuelta. Me voy. Saludo la señal en vivo. Rafael Velado en los estudios centrales. Y aquí estamos hasta la hora de el himno final de la música típica panameña. Saludos a Roberto Manciaga, tiene fiesta. ¿Cuándo la fiesta, Roberto Manciaga?
5: 20 de junio en el Jardín Corotú, llega en el Omarga, la maquinaria, Pluma Negra, hay cantadera, hay en el Jardín Corotú. Oye, la buena dulce de todo este público que nos acompaña en el Churraco. A nombre de Radio Reforma, se oye en vivo los colegas hermanos de Típica, Radio Mensabé, Radio Península, Radio Provincia, para Panamá, Centroamérica, el Caribe y el mundo, elevando la bandera del folclor, celebrando el cumpleaños de mi hermanazo de mil batallas y de mil botellas, Ronald Saavedra, hoy en el Churrasco Convention Center en Chitré. Danito Vargas, la maquinaria, Plumas Negras, Jonathan Lloves, Jorge Malvino Gómez, con el acordeón de Michael Cárdenas.
3: En los estudios principales de Radio Reforma se oye, se encuentra el licenciado Celestino Alexis Gobea. En la unidad satelital, Héctor Elpidio Ávila. Me acompaña nuestro director de transmisiones, John Eliezer Harry Calderón. Calderón Harris Eliezer John. También el saludo cordial, bienvenido al amigo Jaramillo, que viene a participar en este gran evento festivo. Posteriormente vamos a anunciar el torrente que viene ya.
6: Claro que sí, mi hermanazo Eddie. También la buena noche por acá a todo este excelente, bello público que se ha reunido, personas de todas partes del país, que se unen a ese cariño, a ese tremendo amigo como lo es Ronald Saavedra, una persona que ha laborado fuertemente dentro de esa marca líder, producto líder a nivel nacional, pero que siempre ha dado respuesta positiva a cada una de las personas que así le han solicitado. Y ahí está, entonces muestra el cariño significativo, y por supuesto por acá mi persona, Orlando Jaramillo Acevedo, estaremos junto a la marca de Seco Herrerano, transmitiendo con ustedes a través de todas estas las emisoras hermanas que se han unido para esta tremenda transmisión desde el epicentro, que reúne multitudes en la masa divertida que está por acá presente en el Churrasco de Chitré. 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
5: No, cómo no, por favor, yo pensaba que también había mielilla, pero no hay mielilla. Y nos vamos en el torrente de Guajiro Cubano.
7: ¡Qué lindo mi Panamá! Susana, costumbres y tradiciones típicas panameñas. Viajamos en el mundo de la décima hispana para llegar a la hermana República de Cuba para escuchar este torrente cuando le corresponde iniciar. Con ustedes, aquí está la voz potente de Herrera, Armando Esplúa.
8: ¡A los dos me escupa! ¡Oh, guitarra! ¡Se valió! ¡Y ahí el góndola! Ingeniero Héctor, mi esposa. ¡Vámonos! Familia Mora.

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1: ¡Está golpeado, hermano! ¡No! ¡Hermano! ¡Hermano! ¡Ya ahí!

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González Miriam, Rafaelito Rodríguez, 15 de mayo, confirmado, allá estaremos, Dios primero. ¡Echa! Rafael Rodríguez, el enviado de San Sebastián, allá a Jardín Izquierdo. 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
1: Ahora, qué lindo que fue, eso sí es bueno. Ahí, Raulito Pinzón. Queda uno el celo. Y no se puede hacer más nada. Echa guitarra. La familia Villamonte, la gente de Monagrillo. 29 de agosto. La familia Monte. Oiga la fulita hermosa, para yo morir por ella, guitarra dame un consuelo, que yo soy

algo se nos va el tiempo, ¿eh? Entre las milas, ¿eh? Y nos regresara de nuevo al primer ciclo.

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Fabián García, amigo Fernando, saludo especial, viene el cumpleaños, Fabián, próximo domingo 17, ahí estaremos en Sonar, Fernando García, 11 de septiembre.

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1: Ahí. Y tremenda la décima. En el cumpleaños, amigo Robert Saavedra. En el churrasco de Chitré. Así lo dice Ian Peralta, Chiquito Peralta. Ese concierto de cuerda a los Peralta. ¡Inspírate! ¡Ahí! Por cortesía del licenciado Marcos Vergara. Sábado 13 de junio. Patronales de San Antonio, la Sabaneta de los Pozos Arriga, Hermanas Vergara. Canta y baile con Cito Gómez. Y dice...
2: Estará bebiendo Díaz Cárdenas ahí en esa cajeta. ¡Saludos, mi hermano!
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Oye, qué concierto de cuerdas en Derima. Seco Relano, lo que toma para más, hermano. Bien, que bien. Mi brazo chiquito Peralta, ya en Peralta. Iniciamos la décima para acá. Armando y Plum.

0: Juárez, la gente de la finca Toro Bravo va a cantar espectacular. En el baile llega el montañero mayor Alfredo Escudero y Alejandro Torres. Invita al amigo Pito Jiménez, la gente de la finca Toro Bravo. Por acá el amigo Titín Peralta, la gente de Yanes Pierre de Macaraca. El próximo año tenemos anunciando en el mes de enero el evento del amigo Titín Peralta, ganadera Mameira, la gente de Yanes Pierre de Macaracas, que nos acompaña por acá. También está el amigo Juan Trejo. Saludos, hermanazo Juan Trejo. También está por ahí presente el amigo Raúl Calderón. El amigo, oye, la gente de las Cuestas de los Pozos. El amigo Jorge Arenas. También nos acompaña el amigo Chichín Rodríguez. La gente que viene con todo el día, sábado 15 de agosto. Tremendo evento. Nos vemos allá en el Guásimo de los Santos Patronales. En el Guásimo de los Santos, hermano, tremendo evento que se espera. Habrá corrido en Monte Toros, cantadores y baile con Minguito Sáez. Invitación del amigo Chichín Rodríguez en el Festival del Brahman Rojo. Una constelación de empresarios de amistades. Por acá llegó mi primo Sebastián Chancereño el día 16 de agosto. Tremendo evento en Jardín Marisol, en la Colorada de los Santos. Habrá cantadera y baile con los cachimbones de la Arena de Chitré en ese tremendo evento festivo. Vamos rápidamente por acá a anunciar también el evento de Alexis Ávila e Iris Arroyo. Vienen con todo el día sábado 4 de noviembre en la cancha del Cerro Largo de Ocú. Ahí habrá corrida de Monte Toros, premios de 100, 75 y 50 balboas. Excelente cantadera Rafael Rodríguez y Richard Rodríguez. Y estará Didimo Chávez, Edwin Martínez. Y tremenda discoteca típica. Invitación de Alexis Ávila e Iris Arroyo, que nos acompañan por acá. Por supuesto, estamos en el churrasco de Chitré, cumpleaños, amigo Ronald Saavedra. Honorable representante José Pín González. Honorable Rutilio Solís, que también nos acompaña por acá. Gaby Velarde, la propietaria de Jarique, el triunfador de los Pozos Herrera, que nos acompaña por acá también. Oye, para mí, ahí está la gente de Estebara, Piti González también. Luis Piti González y Miriam. El domingo 5 de julio estaremos en la portada de San Pedro. ¡Ay, Pedro! ¡Pedro! Allá en la tierra de los Pozos Herrera. A Dilenet, ahí habrá corrida de toros, habrá cantadera. En el baile llega Granito Vargas y la maquinaria de Plumas Negras. Invitación de Luis Piti González y Miriam. El día 6 es la gallota. ¡Ay, gallota, hermano, el día 6! No, sí, ese tremendo evento, no te lo pierdas, hermano. Por ahí está también presente el hermanazo Cheque Osorio, que también nos acompaña por acá, Cheque Osorio. Ya se hizo el amigo Ricardo Valdés el domingo. Domingo nos vemos allá en el Party Parrilla de Maricruz, en Borrón de PC. Cumpleaños del amigo Ricardo Valdés. Tremendo evento. Estará Richard Rodríguez, Armando Ispura, guitarra de Ian y Chiquito Peralta. Y tremenda discoteca típica. Invita al amigo Ricardo Valdés a ese tremendo evento. Seguimos en vivo con la señal de Typical. También está Radio Mensabet, por acá, Radio Reforma, Provincias y Radio Península, 93.9 FM, de que nos escuchan, nos escuchan.
1: Y espera turno CHT, nuestros amigos de la provincia Chiricana. Bueno, todos tenemos cuña y la gente que viene aquí también viene con la idea de que se les pase la publicidad. Así que los locutores nos movilizamos, dice por acá, ya no largo de Ensoná. Veragua presenta el 17 de mayo, Finca Far S.A. Baile con Jonathan Chávez, por ahí cantadera con Kelinet Miller. También estará María Soledad Marín, Nicanor Rodríguez, Raquelita Castillo. Ya lo saben, por allá. Saludos a la Fuerza FARC que están por acá. Damos el saludo de antemano. También nuestro amigo Argonet está por acá. Los que sí pagan y no andan con cuentos. Dicen por acá, Caña Brava. Caña Brava, sí señor, pero es allá del área de la provincia de Veragua. El domingo 28 de junio regresa la tradicional fiesta de San Juan. Caña Brava, Los Milagros de la Mensa, presenta a Víctor Bernal, sí señor, y la invitación santeña. Ya tendrán los colegas de Radio Reforma de Chitré. Ajá, invita a Marcelo Panito Castillo y el pueblo de Caña Brava. Yo quiero también dar el saludo muy especial a nuestro amigo Macajay Evento, Roberto Marciaga. El 20 de junio su actividad tiene 6 cantadores, 4 guitarristas y tiene a Nenito Vargas. El saludo por acá, Roberto Marciaga y familia. De igual manera, saludo a todos los trovadores que están aquí, ¿verdad? Oh, allá está mi amigo también, Rubén Moreno, y por allí mismo Saturno. También damos el saludo y hay muchos más que vamos a estar saludando, porque yo me voy de aquí hasta la hora del mogollón. Por allá, vamos con la última cuña, la provincia de Los Santos. Por ahí está mi amigo, por supuesto, ¿verdad? Fábrega dice el 27 y 28 de junio, llega la actividad del día 27 allá en el manantial. Ajá, presenta cantadera con Ernesto Ojo Cleidy, Mojica, el Changa García.

0: ya lo saben, es el día 28, el 27, hay discoteca Apocalipsis, creo que me dijo. Venga, ¿quién es el que viene? Porque estamos en vivo, una cadena de emisoras, nosotros representamos a Radio Provincia y La Voz del Manito Online.
1: Bien, así es, saludo para Ramón, Ramoncito, Ruiz Reyes, Rodríguez, que está ahí al fondo también. Saludos especialísimos también por ahí al amigo Alvarito Villarreal, la gente de Buenos Aires, Pedací, que está por acá también compartiendo momentos sanos, parcimiento en compañía del amigo Xavier Jiménez, la gente de Flores, de Tonosí, Chichín Santo, y señora, la gente de Santiago de Veragua, que está por acá, 15 de junio, 15, allá, así es, habrá cantadera y festival bailable. Discoteca, que es la cosa, seguido de la cantadera, la gente, el amigo Chichín Santo y su distinguida esposa que nos acompaña, los amigos ahí, saludos especialísimos. Por ahí también vemos la figura también del amigo Rafael Rodríguez, que tiene un gran evento, invita para el día viernes 15 de mayo, Jardín Flor del Río en Ocú. Habrá cantadera, estará en horas de la noche, en horas de la tarde, Angélica González, estará Rafael Rodríguez y Alexis Pimentel, Rubén Moreno. Ve la invitación especial del amigo Rafael Rodríguez, que está por acá, el saludo especialísimo. Por ahí está también nuestro gran amigo Carlet, el DJ Circo también, y señora, saludo especial y la bienvenida a este excelente evento de fiesta, en compañía de Dayonel Fábrega, la gente de Manantial de las Tablas.
2: ¡Cómo no, señor! Buenas tardes a todas, buenas noches, les saludo a Tío Gabo el Tombolero, como ya saben, todo el mundo me conoce, Tío Gabo el Tombolero, para anunciar la tómbola de hoy. La tómbola va a ser de una caja del espíritu de Panamá. La tómbola va a ser una caja del espíritu de Panamá, una caja de Seco Herrerano. Así que ya saben, el valor del boleto va a ser de $2. Ya saben, una caja de Seco, valor del boleto, $2. El boleto lo voy a vender solamente y única y exclusivamente yo, más nadie, porque Tío Gabo no tiene secretario. Yair, saludo para usted, la gente de Ocú también, bendiciones.
3: Muy bien, como no vaya anotándose, yo quiero distinguir la presencia de la mamá de nuestro amigo el Yair 2, el saludo cordial. Popeye, mi gran amigo Popeye, para tu querida madre, un abrazo, un estrechón de manos, saludos. Bien, improbamos que el Jardín Corotú, el 20 de junio, Jardín Corotú presenta a Alexis Pimentel, Miguel Rivera, Raquelita Castillo, Richard Rodríguez, Oscar Ramos, Olis Núñez, cuatro guitarristas en tarima. Inicia a las 4 de la tarde, $5 la entrada. Invita el baile con Anito Vargas y los Plumas Negras. Invita a Roberto Marciaga González y Roberto Marciaga Pinto. Saludos cordiales al pueblo panameño, el amigo Argonet, Armando Argonet. El saludo cordial, que están presentes también los amigos que han venido del área de La Chorrera. Ese saludo cordialísimo, la bienvenida, el amigo Lacho Santa María desde Chiriquí. Vamos saludando a los más lejos. El amigo Ramoncito Ruiz, que viene del área de Tolé también. El saludo cordial. Señoras y señores, aquí no hay tiempo para hablar mucho. El tiempo es corto, pero la fiesta, el amigo, en la pista Victorio Vergara Batista, el 11 de junio. Tenemos toros, tamboritos, murga, cantadera y festival bailable con Anito Vargas. El amigo que está presente, René González, les espera. Vamos al torrente, ¿quién viene? Colega de Radio Mensabé.
4: Bueno, como era de efecto, amigo Zapotrucho, solamente para invitarles al Jardín Mamatule, en la Garza de Pacora, presenta un evento de primera el día domingo 25 de octubre, gran tarde de cantadera Armando Aizprúa, Raquelita Castillo, Toyito Vázquez, la guitarra de Ian y Chiquito Peralta, en la noche Víctor Bernal, una invitación de el amigo Pocha Ojo, y ya por acá en el evento multitudinario en las tierras de Chitré, en El Churrasco. También hay que invitarle, mis amigos y amigas, dándole la bienvenida acá a los compañeros de la altiva provincia, el Valle de la Luna, CHT, ¿no? CHT.
5: Es uno ese saludo de la gente de Chiriquí. Estamos aquí, al frente. Hombre, la gente, Betito Rosa, hoy en estos días me llamó que me iba a mandar unos gringos que querían ver la cantadera mía. Digo, pero esa gente, ¿qué sabe de eso, oye? No vinieron, pero yo lo estaba esperando para cobrarles de una vez.
4: Hombre, mi amigo Carlos Vergara de Purio, fiesta de San Antonio, del 12, 13 y 14 del mes de junio. También quiero saludar a Librado Castro, está por acá en el mes de julio, ¿no? Julio 4, Librado. Estaremos allá en la Cocobola de las Tablas, Jardín Paraíso. Tarde de cantadera, Miguelito Rivera, estará Salustiano Mojica, Raquelita Castillo, Y en la guitarra estará Gonzalito González. Por ahí está Roberto Marciaga. Roberto Marciaga Pinto, tarde de cantadera y festival bailable con Manuel Lenito Vargas y la arrolladora maquinaria Plumas Negras. No se lo pierdas el 20, Roberto, ¿no? El 20 de junio no se lo pierda por nada del mundo. Estamos inmediatamente. Vamos a pasarle la publicidad al amigo. Dame un segundito. No, ya. Hay que invitar al cumpleaños del amigo Antonio Saturno, el astro de la poesía, viernes 17 de julio, Santiago de Veraguas, cantadera Tano Mojica, estará la figura de Chan García, Ocli Núñez y Germán Rodríguez, la guitarra de Edison Barba, en la noche, tremendo festival. El amigo José Jaén y Alexis Huertas invitan, o estarán en la guitarra, ¿no? Debe ser en la guitarra, así que no se lo pierda por nada del mundo. Vamos entonces, compañeros de la altiva provincia chiricana, en esta gran cadena desde el churrasco de Chitré.
6: Muy bien, colega, me complace mucho estar con esta inmensa cantidad de público desde Bugaba, Chiriquí, hasta el churrasco de Chitré, señal de CHT en típico la que manda, y con esa cadena de emisoras que surcan los aires, que expanden este espectáculo, Victo, de Seco Herrero, el espíritu de Panamá, organizado por el amigo Ronald Saavedra, licenciado Domingo Rovira también, que son los que nos han patrocinado y hacer llegar hasta acá a formar parte de esta diversión. Luego el encuentro de acordeones, pero aquí, primero lo primero. Antes les recuerdo que en San Pablo Viejo, Distrito de David, el 30, sábado 30, una super cantavera con Salomón Moreno y también María Soledad Marín, guitarra de Rigo Mercado, el violín de Chente Jiménez. Así que desde ya, la invitación para todos ustedes, gente reportando sintonía desde Chiriquí, estamos con la señal de la cantavera, luego el baile, y vamos con el próximo torrente, compañero.
0: Bien, como lo colega, hermanazo. Bien, señoras y señores, en el churrasco de Chitré, Plinio Wilson Huertas, y nos vamos en el torrente de Zapatero Toletón. Seco Herrerano, lo que toma para más, hermano. En el churrasco, en Chitré, cumpleaños el amigo Ronald Saavedra. Y le corresponde la salida del artista de Marroquín de Telosí. El león de la montaña, aquí está Eddie Cárdenas.
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hermano. Oye, por ahí anda Lalito Montenegro. Jorge Moreno.

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1: ¡Eva! Mi amiga Sandra Osorio.

aguardiente a la mesa de Julio González. Ahí te devoró. Elías, Alcibiades Cruz. 6 de marzo, Raquelita Castillo.

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1: ¡Aplama, Rubén Moreno! ¡Ya, guitarra! ¡Au, au, au, au, au! Orlando Barrio, hermanito, la gente de Veracruz, saludo. Raulito Pinzón.

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1: ¡Agua! ¡Qué guitarra, hueso! ¡Qué guitarra, premio! ¡Agua, agua! ¡Ay! ¡Cara que sufra! ¡Cara que sufra! ¡Agua! ¡Bajito, muchacho, bajito! Voy partiendo para la bochichosa a las 24 horas mismo, mire. ¡Agua! ¡Agua! ¡Agua! ¡Agua! Regresando, mi cual, Lego. ¡Agua! ¡Lego de Cristo!

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0: Dice de que vaya ya. Vaya Raúl Fría. Ya ni Vergara, ¿dónde estarán ubicados? Están aquí, pero no los veo. 16 de agosto, Helio y Prua. Raúl Fría, Yari. Chavalín Álvarez. Mi amigo Chavalín, 25 de julio. Sí, claro que sí. Si yo no voy, esa fiesta no se hace.
1: Oye, ya parece, saludos a nuestro amigo Chavalín Álvarez. Usted va para allá. 25 de julio, Dios primero. No tome.
0: Él aprovechó ahora que ya estoy bajando mi zona horaria.

¡Hombre, bien! ¡Besito, Ru! ¡Ya, guitarra! ¡Agua! ¡Oiga, cálmanos! ¡Bajito, que nos veamos suave, muchacho! ¡Ya! ¡Ya! ¡Míralo! ¡Vamos, saludos, compadre Chavalín! ¡La Frida! ¡Gente buena!

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Pepín, primero de mayo, agua, y acá Candelo, agua, José Pinto, agua, agua, agua, agua, agua, y mamita, agua, agua. Bueno, para allá, para los carnavales, para el lunes carnaval, si me voy ahí como por 3 días, agua, agua.

¡Haga frenlo! ¡Cuento! ¡Vaya el primo José Pinto!

0: pero por fuera calidad. ¡Ay, mi cuñado Alonso Botrán! ¡Saludos! Oye, ¿te sabe quién está viendo la cantadera? Mi esposa, Naleida Carrasco. En mi casa, el silencio, saludos. Y mi hijo, José. El fanático tuyo, Adi. José, José.
1: Ah, José, como si fuera mío, mío, José. Te queremos mucho, fanático. Le mandamos un saludo a Caterín, hermana de Dali. La gente de allá, del alto de las minas. Lo lejos allá. ¡Vamos!

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0: Cureña. Espinosa. Tantas amistades que no alcanzamos a saludar.
1: Averigüe si así que está parado allá, no es Luis de León, el 29 de noviembre, para ver.
0: Soy Luis de León.

Dios lo permite, 12 de marzo, Rubén Castro.

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0: hombre, yo no sé. Voy a enviar un saludo ahí al alcalde de Mataraca, hombre. Me reportó que está aquí en la cantadera, que la está en el diésel. ¿Dónde? ¡Ah! Paso por allá la vez más a saludar a esa gente. ¡Wow!
1: Hombre, como no, saludos también al compañero periodista Eduardo Javier Vega, de TVN Noticias.

0: Excelente, la cuerda de los hermanos Huerta, Plinio y Wilson. Wilson y Plinio, sí señor, estamos en el churrasco en Chitré, en el cumpleaños de Ronald Saavedra. Nos cantaba entonces la décima. ¿Quién empezaba, muchacho? Eddie Carna. ¿Estaba cantando de quién?
1: Estaba cantando de mi gran amigo Jeremías Titito García del Guayabo de Vallarrico. Me dijo, cantame ese verso que estoy escuchándolo y complaciendo a unos fanáticos que nos piden los versos a veces. La gente a veces dice, oh, ese verso lo escuché yo en tal lado. Y bueno, ahí la Domínguez está en sintonía. Allá donde están las patitas de puerco bien suavecitas en la funda. ¿Cómo no? Hoy por ahí me topé con mi gran amigo Álvaro, la gente de Álvaro Villarreal, 12 de diciembre. Ese es el padrino mío de 13 de junio también allá en Añaflu. ¿Cómo no?
0: Así es, seguí entonces. Ernesto, ¿estaba cantando de quién?
2: ¿Cómo no? Yo cantaba un verso de nuestro primo José Pinto, que le enviamos el saludo a la gente de la distribuidora de Oro, que nos acompaña en el día de hoy. Oye, yo quiero pedirle disculpas a todos nuestros amigos y fanáticos si uno no los puede saludar, porque son tantos. Pero al que puedo ver y saludar, los saludo. Besías de mano, pero mira la gente de Río La Villa, de Las Minas, familia Bonilla, Pito Jiménez también está por ahí, está Luis, la gente de Los Pozos, Luis y...
3: Rafael Rodríguez.
2: Ya lo saludé. Por ahí está una trovadora y colega artista de las buenas, María del Carmen Marín, que nos hace compañía. Oye, María, saludo para usted y comitiva en la mesa, saludo y bendiciones. Oye, Juanba también está por ahí. Ahí está Ley Ciscano. Por ahí está el Gordo también de Macaraca, está Pocha Ojo. Está Maquinaria, saludo.
0: Ya, no me era un saludo. Sí, seguí entonces. Estaba cantando Rubén. Franco Herrera, de la Laja, de las Tablas. Seguí entonces, Elliot. Derecho reservado. Usted, ese Chipaflores, yo pensaba que era de los trovadores, manda de rojo. 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La invitación especial del amigo Jaime Villarreal, que está por acá también compartiendo momento de sano esparcimiento. También por ahí está la figura de Chimino Moreno. Saludos especiales a don Chimino Moreno, que nos acompaña por acá. Catino Cortés, que está por ahí. Saludos especiales a la gente de Macaraca. Viene entonces Juan Samaniego, vienen entonces los otros colegas, porque el tiempo apremia mientras Chiquito Peralta e Ian Peralta se preparan para el siguiente torrente.
4: Bueno, perfecto. 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

0: su conjunto.
1: Telemacajay Eventos, Tito Pimentel, los amigos de Chorrera, Argonet también, Bebito Castillo, amistades que encontramos por acá en ese espectáculo. 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Y por supuesto, el ambiente de fiesta. Luego el encuentro de acordeones aquí en este epicentro de la diversión. Desde Chitré, para Panamá y el mundo, sin duda alguna. Señal de CHT, Reforma. También están los colegas de Provincia, Mensabé. Y toda esta cadena de emisoras nacionales que están surcando ese espectáculo de folclore digno de la gente de Chitré, porque así se canta en mi tierra. Venga, Chipaflores.
2: Bueno, ese es mi colega del CHT. Bien, voy rapidito que tengo cualquier cantidad de publicidad por aquí. No de plata, de publicidad. Bohío Wilmer, en Vía Tanara, el Chepo, 25 de julio, presenta cumpleaños de Camila Álvarez Murgas, tamborito, cantadera Elio y Prúa. También Rubén Moreno, Yasmín Muñoz y Ernesto Ojo. Sí, señores, la noche, Raúl Aparicio invita nada más y nada menos que Camila Álvarez, Darinel Caballero, Chavalín Álvarez y la licenciada Aura Ulloa. Bueno, antes que venga Lili, también queremos dar el saludo a la distribuidora de oro, José Pinto. Otro saludo antes que se me olvide, nada más y nada menos aquí, ¿verdad? Para también una caja seco allá. Hay Argonet, una caja seco donde está Argonet Evento. Dígame, Lili, que no ha terminado.
3: Hombre, no. Allá Raulito Pineda, Jaime Villarreal, me regalaron esto para recuerdo. Cuando yo bebía, Dios mío. Hombre, saludo. Compa Quime González. Si esta fiesta pesa, que mi compa lo trasladaron desde Miami. Gilberto, acá, a esta cantadera, bienvenidos todos, compa. Oh, tenemos que hablar, compa, porque yo, y usted sabe que si usted me llama o menciona una fecha, me dijeron como 40 que el sábado, Gloria, digo, no, yo creo que mi compa no la va a hacer nadie. Si no voy donde mi compa aquí, mi acambutar, no canto ese día. Eso es sagrado, vaya para nosotros. Ahí está la gente de Cambutal, mi pueblo, mi sangre. Saludos, cómo no. Allá, estuve del alcalde de Macaraca, que una vez me puso a cantar, canté la cantadera y me jumé, y el abanderado era yo. Me gasté la plata que cargaba, la de la cantadera. Bueno, eso es un recuerdo muy grande. Saludos para todos los que están presentes. Hombre, con mucho cariño y gracias por respaldar al gerente del Seco, a Ronald, un hombre, buena persona, que apoya a los empresarios, a los promotores de eventos. Ahora sí tenemos a una persona que ve los que hacen fiesta. Aquí está el espíritu de Panamá.
2: Dame acá, que está el sapo trucho mirando. Aguanta, sapo. Dice por acá, fiesta de la peón más segura de Panamá, Mamá Aida, 13 de junio, Jardín Yambín, La Picadilla de los Santos, Juego de Toro, 600 en premio, Cantadera de la Buena, Genaro Camaño, Raquelita Castillo, Miguelito Rivera, Armando Ayprúa, Jonathan Chávez en el baile, Alejandro Torres invita a Mamá Aida, que está presente. Bien, Roberto Marciaga, vamos a pasar la cuña de nuevo. El día 20 de junio tiene Cantadera con 6 trovadores, 4 guitarristas, y tiene a Nenito Vargas, noche de clásicos, y también tiene ese día buena actividad, así que la entrada $5. Bien, queremos anunciar aquí, perdón, que hay gente que están cobrando, yo no, estamos a nombre, yo me debo a los fanáticos y a los clientes. Viene mi amigo John Harry Calderón. Venga, que usted fue el que me puso el apodo Chipa Flores. Juan es mi amigo, Zapotrucho. Y ahí viene mi compadre, el nieto de Chancleta, casi nada. Viene John Harry Calderón, que sigue de cumpleaños con Seco, Seco, Seco.
4: Seco y Ronaldo, el espíritu de Panamá, se combina con dos. Y voy a pasar 45 cuñas, nomás rapidito por ahí. Yo quiero darle la bienvenida a mi hermano Changangue. Por acá nos acompaña mi amigo de mil batallas, de mil botellas. Ahí está, Senda Montenegro y Inés de la Rosa. Al fondo, mi hermano Sopito Jiménez y señora Chacho Mojica, Jaime Villarreal, Raulito Pineda, Baby Mega, todo este público que sigue llegando al churrasco en Chindré. Viene Nenito Vargas, la maquinaria, Plumas Negras, Jorge Malvino Gómez, el acordeón de Michael Cárdenas y Jonathan Llaves. Para Panamá, Centroamérica, el Caribe y el mundo. los amigos de del canal de YouTube Cultura Urbana también, que nos acompañan por acá. Yo quiero darle la bienvenida a un personaje, a mi hermanazo, que nos acompaña por acá. Dice que llegó temprano y se va mañana temprano. Así que solamente un tomahawk por aquí. Quiero darle la bienvenida a los amigos de Pensión Central. Tu descanso en el corazón de Chitré. Y anota el número 6676-2764. Lili Samaniego.
3: ¿Cómo no? Ah, no, a los saloneros. Salonero ahí. Ronald, mándame ahí a la mesa donde está Kime González. Y saliendo ahí, que quieren tres cajas de seco mobiliario, que están ahí de pie, por favor, para que se les atienda.
0: Bueno, cómo no, gracias, gracias. Vamos entonces al próximo torrente, señoras y señores, oyentes de la gran cadena de radio. Vamos a invitarles al Menchaca Fest en Santo Domingo de la Tabla, 23 de mayo. El día 23 de mayo tendremos cantadera con Lili Samaniego, Eddie Cárdenas, Armando Aizprúa, Alexis Pimentel, los hermanos Huertas en la noche, Viguito Sáez, una invitación de Carlos Menchaca y familia. También hay que invitar a Santo Domingo de las Tablas, esto en el mes de agosto, septiembre, el mes de agosto, del 7 al 9, tendremos en el Jardín Favorito, el día 7, Hecha de la Barrera, Tamboritos, el día 8, cantadera Lili Samaniego, Yasmín Muñoz, Eddie Cárdenas, guitarra, los hermanos Huertas, en la noche el Escorpión de Baritillo, Osvaldo Ayala. Para el día 9, Corrido de Toros y Alejandro Torres, una cordial invitación de Banchi y Ningo Rivera.
1: Gracias, muchas gracias. Primero que todo, saludo fraternal de parte de este servidor, Dimas Acanio, del nieto de Chancleta, de Lubérrimo Valle de Tonosí. A todos, a todas, en este evento grandioso de Ronald Saavedra. Quiero enviar el saludo a nuestro amigo Oreste Marín, que está con nosotros, que tiene la fiesta grande el día 13 de diciembre. Estará Lili Samaniego y Amín Muñoz, y también estará Elio Aifrúa, baile con Víctor Bernal, Corrida de Toro, nuestro amigo Oreste Marín. Ahí está Ulises Peralta, también preparando todo para el próximo año, el 24 de abril. Un evento grande se espera, como fue este año, también se espera. Ahí estará Víctor Bernal. También quiero enviar el saludo a mi compadre Fabián Álvarez Rodríguez, preparándose también para el día 17, el 17 en la tierra de Soná, un evento grande. Mi compadre Fabián García Rodríguez, estará Jonathan Chávez. También quiero enviar el saludo a la maquinaria González, que está con nosotros, también se prepara para la fiesta, igualmente que nuestro amigo Pochajo, la gente del Barrancón de Tonosí, mi amigo Quime González, la gente de Caputal de Tonosí, saludo a Maximino Chimino Moreno, gente de la tierra tonosieña. Ahí está nuestro amigo Candelo Pinto y tantas amistades que se hacen manifestar. No queremos mucho hablar, no suponemos que yo estoy tranquilo allá, viendo los toros en la barrera. Aquí estamos contentos. Viene un torrente gustado. Viene un torrente gustado por su nostálgico son, que penetra en el corazón de un puente enamorado. Aquí está interpretado tema de sentimiento, de historia y trágico cuento, inspiración de Agustín Rodríguez. Y el torrente que sigue es de Gallino Lamento.
0: Señoras y señores, llega el gallino en tiempo lamento, desde el churrasco, en la ciudad de Chitré, y le corresponde la salida, y es un honor presentarles, aquí está, el orgullo de Cambutal de Tonosí, el guardián de la bahía, Rafael Lili Samaniego. ¡Au!
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Las hermanas Osorio, el saludo especial. Poeta Martín Mendoza, Diógenes Poveda, ingeniero Edwin Escobar, toda la familia que lo acompaña, el saludo especial.

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1: ¡Ay, Raquelita Castillo! ¡Chao! ¡Luis de León! ¡Échame, amigo! ¡HR Pin González! ¡Rutilio! ¡Gente buena! ¡Vámonos!
2: ¡Ronald! ¡Ronald! ¡Hombre, hermano! ¡Tal!
1: Dale cobre a ese hombre que Lili va a pagar todas esas tres caras. Eso es lo que él quiere, Hacienda. ¡Au! ¡Quedó mudo! ¡Ibe González! ¡Au! ¡Antonio Saturno! ¡Estimado!

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1: ¡Eva, guitarra! ¡Póngale sentimiento!

Pero primero vamos donde Inés y Sando. En Monagrillo el 29. En agosto. ¡Qué bonito esas cuerdas! Su Majestad Argelis Giselle Poveda Osorio, señorita primero de noviembre de la Villa de los Santos. Saludo especial.

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1: ¡Ahora, qué linda, que está buena! ¿Qué dice el cumpleañero, Samuelito Castillo? ¡Hazte los milagros a la mesa! Ahí estaremos en tu parrandón mañana. Si Dios no tiene comida, Samuel. ¡Échale! Y regresamos para Borrola el domingo. ¡Ahí! ¡Ricandito, vale!

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1: Oiga, qué bien, qué bonito. ¡Póngale sentimiento!

27 de noviembre. Oye, pero viene el cumpleaños de Ricardo el próximo domingo. Allá en la... Eso es allá por Rona. Barriada Maricruz. ¿Cómo no? Dale, bueno, Ricardo, saludos.

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2: ¡Ay! ¡Ay, oye, Peralta! ¡Francisco! ¡Ah! ¡Ah! ¡Ay, Mechaca! ¡Está buen pasadero, Mechaca! ¡Está llegando tu fiesta, 23 de mayo! ¡Santo Domingo de Tabla! ¡Dios primero, allá estará, hermano! ¡Eso! ¡Ay! ¡Lionel! ¡Lionel Mojica! ¿Quién será de pan?

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0: Hipólito Vergara, mi hermano. Saludos.
2: ¡Hipólito! ¿Cuándo vamos para Valle?
0: ¡Ay! ¡No, Galán, Caracayo!

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Rafael Lili, Soma Diego, Raquelita Castillo y Armando Esprúa, Yanni Chiquito Peralta, Fiesta Buena, de Ronald Saavedra y el Churrasco. Y esta noche temprano estará Lenito Vargas, Jorge Barbino Gómez y Jonathan Chávez.

0: Domingo Wilson va a encantar esta semana allá a Miami. Chavísimo lo va.
1: ¡Venga el aplauso, venga el aplauso, venga el aplauso! ¡Qué bien, qué bien, qué bien! ¡Qué calidad de guitarra! ¡Qué calidad de cantadera! ¡Qué calidad de evento! ¡Qué calidad de empresario! ¡Y qué calidad de artista tenemos aquí! Rafael Lili Samaniego estaba cantando de la pluma de...
2: del ingeniero Lili Samaniego.
1: Ingeniero... ¿en qué? Oye, importante, Raquelita Castillo, DR, derecho reservado. Armando Esprúa, Luicholo Bernal, muy importante. Ingeniero de la décima, Rafael Lili Sabaniego, claro que sí. Amigos y amigas, hay muchos locutores, vemos la chante ligero, por aquí hay una fiesta buena, el próximo 17... El 17 de mayo, Llano Largo de Soná, Veragua. Jonathan Chávez, cantadera María Soledata, Marina, Nicanor Rodríguez, Kelly Clenivel Miller y Raquelita Castillo. Invitación de mi compadre Fabián Ansia Rodríguez, acá está con nosotros. Un saludo, Fernando también, tantas amistades, tantos amigos, saludos. También quiero enviar el saludo por acá, se hace manifestar. María Soledad Marina, bueno, María del Carmen. María del Carmen Marín está con nosotros. También le mando el saludo, estará el próximo 17 en la terminal VIP frente al aeropuerto de Tocumen. Quiero enviar el saludo de manera muy especial por acá a otras grandes amistades, a otros grandes eventos que se están llevando a cabo. El día Fiesta de Santa Rosa, fiesta de nuestro amigo Elías Cárdenas. También está por ahí con nosotros, don Elías Cárdenas, gran amigo. Gran hermano, fiesta de Santa Rosa, el día 30, 31 de julio, de agosto y 1 de septiembre, el día 30, es el día de ganar y pagar los piones. Habrá cantadera y baile con la música de Cecito Quintero. El día 31, charao con Chico Rodríguez. El día 1, el mano a mano esperado, entre Víctor Bernal, mano a mano con Binguito Sáez. Así que lo sabe, invitaciones a su amigo Elías Cárdenas. También en nuestra fiesta de su amigo Oreste Marina, el 13... de diciembre, habrá cantadera con Lili Samaniego, estará Yamín Muñoza, y también estará Elio Esprúa, baile con la música de Víctor Bernal, también habrá corrida de toro, invitación de Orense Marica, fiesta grande de Ulises Peralta, próximo año, 24 de abril, estaremos en el área de Panamá Norte, habrá un evento grande de cantadera y baile con Víctor Bernal, invitación también de su amigo y hermano, Pocha Ojo, 25 de octubre en Momatule, cantadera con Armando Esprúa, Raquelita Castillo y Toñito Vázquez, baile con Víctor Bernal, la maquinaria, ahí está la maquinaria González, la fiesta suya es el 18 de abril, muy importante maquinaria, saludo, bienvenido a nuestro amigo Luis de Leonga, oye Luis de Leonga se perdió, ahí está Luis de Leonga, 29 de noviembre, en la Unión de Azuero de Chepo, habrá un evento grande de cantadera y festival bailable, turna, tamborita y fuego artificial, invitación de nuestro amigo Luis de Leonga. Amigos y amigas, se despide con ustedes. Aquí está la gente de Radio Península, la gente de Radio Mensabé, de Radio Reforma Se Oye, de Typical, de Provincia, de HD. Oh, que hay un visual por dos partes. Gracias, Panamá. 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
3: Ese es el nieto de Changreta, hermano Dima Soda. Bien, como no, hermano. Oye, el amigo Alex Pérez, cierto Pérez. Bien, la gente que viene con todo el día 31 de mayo. Nos vemos en Jardín Marisol, en la Colorada de los Santos. La Solibre Corrida Toros. Excelente cantadera de baile con Alfredo Escudero. Y la salsa montañera amanecida con Raúl Aparicio. Invita al amigo Alex Pérez. Y también el amigo Héctor Pérez. Ahí está el amigo Baby Vega, el amigo José Gallardo. Mi hermanazo Víctor Murillo. Llegó temprano por acá también. Acaba de llegar Lucho Barba. En esa mesa, hermanazo. Están con Carlos González, la maquinaria. El saludo cordial. También el amigo Ismael Barría, la gente de Lanzado de las Minas que nos acompañan por acá. De igual manera, el amigo Antolín Trejos, el día 19 de diciembre. Hemos en el Capurí de los Pozos. Ahí habrá corrida toros, habrá cantadera Lili Samaniego, Tano Mojica. Atanasio, guitarra de Chiquito Peralta, Ian Peralta, y baile con el montañero mayor, Alfredo Escudero, y la salsa montañera. No te lo pierdas, hermano. ser el 18, Antolín, 18 de diciembre, el día 19 es la Gran Gallota, el día 19 de diciembre, como no, los invita Antolín Trejo del Pueblo del Capurí a ese evento. Honorable representante Alexis Bonilla nos acompaña por acá, hermanazo, tremendo el evento, nos vemos allá también en la Feria de Flor del Espíritu Santo, en las Minas de Herrera, tremendo el evento que se espera. Por acá también queremos indicarles, honorable alcalde de Macaracas, el amigo Eliezer Cortés, que nos acompaña por acá, el saludo cordial. Por acá mi hermano José Candelo Pinto, agente Jardín Jocelyn, Jardín Jocelyn en PC, distribuidoras de oro, hermanazo Candelo, se perdió Candelo. Por acá el hermanazo Candelo Pinto, que también nos acompaña. Por ahí está el amigo Iván Peralta, Francisco González, la gente del 10 de enero, en Los Pozos Herrera. Por acá el amigo Juvencio Osorio, que también está presente por acá, nuestro amigo Juvencio Osorio, Manuel Hernández, saludos hermanazo, que también nos acompaña. Y también queremos indicarles la fiesta del amigo Tomás Ballesteros en el Jardín Yaricel, en el cruce de Bajagüera de Macaracas, sábado 20 de junio. Ahí habrá de las 10 de la mañana gran matanza, habrá cantadera espectacular y baile con los cachimbones de la arena de Chitré. También acompaña el amigo Alcibiades Cruz el 6 de marzo. Nos vemos allá en el Rodón Campestre de la Llanabajo de los Pozos, con tremendo evento de cantadera y baile con Cito Gómez. Invita Alcibiades Cruz y Elisa Montilla. Seguimos en este tremendo evento, esta noche, Arianito Vargas, Jorge Albino Gómez, Jonathan Chávez, en el churrasco de Chitré.
4: Cómo no, muchas gracias, usted me conoció que yo quería hablar, ¿eh? Sí, sí, correcto, cómo no, qué bien. Hombre, 16 de agosto, el punto del sabor, en la Unión de Azuero, tremenda cantadera, Rubén Moreno, Elio Daisprúa, Irving García, y en el baile Raúl Aparicio invita a Raúl Frías, abanderado el negro Yair. Por otro lado, domingo 7 de junio, Renny González le invita a la pista más grande en las tablas, Victorio Vergara Batista. Habrá pool de hierra, juego de toro, monte de toro, tamborito murga y festival bailable con Nenito Vargas. El 10 de enero nos vemos en Jardín Yaek, en Tonosí, Cambutal. Tremendo evento festivo, pool de lazo, $3,000 en premio a repartir. Cantadera Lili Samaniego, Armando Isprúa, guitarra de los hermanos Huertas en el baile, Jonathan Chávez organiza. Gilberto y Kimi González, 29, transmite Radio Mensaje y posiblemente va Radio Reforma también. Hace tiempo que estamos en eso. Sí, él quiere llevar a Radio Reforma. Yo le digo, no, si allá hay señal de internet, vamos. Bien, cómo no, yo me voy temprano en la mañana. 29 de noviembre, el punto del sabor, Unión de Azuero en Chepo Cantadera, Armando Isprúa, Eddie Cárdenas, Miguel Rivera, Luis Guerrero en el baile, Raúl Aparicio invita Luis de León. Y terminando por acá, se me queda el seco Herrera, lo que toma Panamá. 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Y ahí me quedo porque sigue más. Muy bien, él quiere anunciar la tómbola que él tiene. ¿Cómo no? Sí, así vamos desocupando la tarima. ¿Ustedes quieren hablar, verdad?
5: Bueno, Orlando Jaramillo, ¿qué pasa, Orlando? Saludos. Bueno, recuerden que Tío Gabo, el tombolero, tiene la tómbola hoy, una tómbola de una caja del espíritu de Panamá, una caja de Seco Herrerano, porque este evento es gracias a Seco Herrerano. Claro que sí, mi gente, ya saben que el valor del boleto solamente es $2. $2 el valor del boleto de la tómbola de Tío Gabo. Así que pasaré por el puesto de cada uno de ustedes para que compren su boleto y estén dentro de la jugada. Orlando Jaramillo.
6: Gracias, hermanito. Bueno, lo que pasa es que yo me tomé lo que fue, pues, de tomarme un descanso mientras los compañeros por acá pasaron casi dos vueltas de set, después los trovadores, y yo dije, bueno, ahora cuando me toca a mí, yo voy a darlo con calma, voy a hablar, vamos a reaccionar, vamos a tratar de comunicar como tiene que ser los mensajes, porque eso de estar correteado, eso no, a mí no me gusta eso, así correteado no, Eso hay que ir con calma y buena letra, que la gente pueda entender, escuchar lo que están en casa, lo que están elaborando, lo que están presentes, la mención como debe ser. A ver, mucha atención. Patronales de la Corocita, de los Algarrobos en Santiago, presenta. Próximo año, domingo 28 de marzo, en Murga, Cortacacho. También habrá campeonato de monta y cantadera también. Baile es tradición con Alfredo Fuelle Judero. Invita al pueblo de la Corocita de Santiago y promociones ECAS, el amigo Edwin Campines y Elida Aparicio, quienes están presentes y llegaron tempranas horas de la tarde para también apoyar el evento, el cumpleaños de mi hermanazo Ronald Saavedra. De igual manera también llega a ustedes gracias a mi hermanazo Raulito Pineda. Ahí, el mejor distribuidor de productos a nivel nacional, laborando fuertemente como tiene que ser y sobre todo haciendo crecer este lindo y hermoso país llamado Panamá, que tantas lindas cosas buenas ofrece como lo son tradiciones, costumbres y también las tardes y noches de cantadera. Por acá, también el saludo especial y el reconocimiento a esas personas que apoyan el trabajo de un locutor y presentador, también los amigos del área de Paritilla. 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Habrá un tremendo mano a mano, Raúl Aparicio y Héctor Concepción. Invita al amigo Roy Vergara, Antonio Aparicio y el pueblo de Paritilla. Ahí está entonces la bienvenida cordial. Salud, compadre. Ahí estaremos brindando, por supuesto, con el producto líder a nivel nacional, como lo es Seco Herrerano, el espíritu de Panamá. También por acá se encuentra mi amiga Nilsa y también Lucrecia, la gente buena de Santo Domingo de las Tablas. Mucha atención, porque también tiene un anuncio muy importante, porque van a estar celebrando también una tremenda actividad en el Jardín El Encanto, en Santo Domingo, Las Tablas, Festival de las Brujitas, volumen 1, el día viernes 30 de octubre. 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En la noche, gran mano a mano entre Sammy Sandra Sandoval y el hijo de la cumbia, Víctor Bernal. Homenajeado al evento, ¿quién más que el cumpleañero de esta noche y hoy? Ronald Saavedra invita Jonathan Luna y familia. Pion ganado es pion pagado, compañero. Muchas gracias.
7: Bueno, como no, gracias, gracias, que ahora el celular se me iba a descargar, era a mí. ¿Sí? Bueno, mi amigo Roy, saludos Roy, la gente de Paritilla, patronal de Santa Rosa de Lima. 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En la noche, Miguito Sáez versus Edward Vergara. Carlos Menchaca invita para el evento de fiesta. 1 y 2 de enero estaremos allá en el Focal de las Tablas, Jardín Marilín. El día 1, corrida de toros, la música de Alejandro Torres. 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En la noche, el Escorpión, Osvaldo Ayala y el Ritmo Santeños. Una invitación de los hermanos Córdoba. 31 de octubre, inversiones la muchachita, allá en Calobre de Veraguas, la cantadera y Lucho Pérez y los líderes musicales. El 30 de octubre, Santo Domingo de las Tablas, regresamos con todo en tarde de cantadera y mano a mano, Sammy Sandra Sandoval, junto a la figura de Víctor Bernal y el Inspiración Santeña.
8: Cómo no, y por ahí mismo nos vamos para Santo Domingo, 7 y 9 de agosto, en las grandes festividades del amigo Nigo Rivera, que se encuentra por acá, el amigo Laquito Cerrut, a las grandes amistades, Junior Enzón, la gente de Océano Barangrí, que se prepara para 29 de mayo, Océano Barangrí. Así que vamos rápido, vengan los trovadores, por la frecuencia que se escucha a nivel nacional, a la persona que estamos celebrando el cumpleaños de Ronald Saavedra. Venga por acá, chimpa, chimpa, chimposo.
9: Dele, que yo tengo que cumplir mi compromiso. Bien, todos queremos llevar plata para la casa. Dice inauguración de pista 2, hermanos. más. ¿Cómo no? En vivo y en directo allá en el día 20 de junio, los Higos de los Llanos del Cuque, Andadera con César Moreno, Maximino Pérez, buena guitarra y Chando Moreno, en Amanecida invita el amigo Rubén, por supuesto, Barría. Bueno, aquí también, la gente que está aquí porque quiere, también que se le salude. Y bueno, somos bastantes locutores, nos disculpan, pero aquí hay dos periodistas hace rato que estoy para saludarle, la licenciada Bielka Corro, la periodista de Cana aquí en Anzuero, ¿cómo no? Así que noticias Anzuero, igual que el periodista Eduardo Javier Vega. Déjame que te cuente, y TVN, la cadena de radio también informa que hay otra publicidad. Calma, Lili, hay otra publicidad. Estamos a nombre de la fiesta de Alexis Pimentel, Miguelito Rivera, Alexis Pimentel, y también discoteca invita a Diomedes Pimentel y Alexis Pimentel. Así que saludo el día 17 de abril. El guardián de la bahía está presente, pero viene nuestro amigo nada más y nada menos que Arnold González. Radio Provincia la estamos representando, y la cadena de emisoras que están pendientes, los que están aquí al aire trabajando y llevando tu voz, tu canto a los hogares panameños. Este es el guardián de la bahía, Jaime Villarreal, mi hermano.
1: Oh, no fue fácil. ¡Use! Bien, preparado entonces, los hermanos Huerta, Plinio y Wilson. Wilson y Plinio, señoras y señores. Señor, ¿a dónde? Vaya para allá, que ya la orden está dada. Bueno, el 23 de mayo, Jardín Chimilea, en la Laguna Pocorí, presenta Tamborito y Baile con Chimino Moreno, que está por ahí. Saludos. Bueno, preparados entonces los hermanos Huerta, por cortesía del Seco Herrerano del Espíritu de Panamá. ¡Quin Caballito! ¡Extra Dray! Nos vamos en el torrente de Jíbaro puertorriqueño.

0: Señoras y señores, torrente de gallino, de jíbaro puertorriqueño, la salida es buena para escuchar a... El justiciero de la décima, aquí está, el orgullo del Valle de Macaracas, Ernesto Jojo.
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¿Y qué hace?

0: del entendimiento para preguntarse cosas fuera del entendimiento.
1: ¡Ay! Tengo un estreno aquí. Oye, Juanma Villarreal. 6 de junio, hermano. Saludos y disculpa que hemos anunciado la feria, Juanma. Ha ganado muchos millones. Familia Barragán Alvarado. 15 de agosto. Cheque Osorio y Carmen. Bolita honorable de la Yeguada de Calabre. Saludos, compadre. Jueves 14 de enero, su fiesta. La batalla de Dios primero.
0: Hey, compa Rubén. Para breve se saluda a nuestro amigo, la gente de la Yeguada de Calabre. Bolita Castillo, honorable representante. Jueves 14 de enero, Dios primero, estaremos nuevamente en su fiesta.
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Honorable saludo al amigo. Fernando Ancia, Fabián Ancia. Estoy bajando, mi señor.

Mira.

0: algún recuerdo lejano, de algún recuerdo lejano.
1: ¡Ay, la guitarra, muchachos!

0: mamita, nada que sufra, muchacho. ¡Agua, agua, agua, agua! ¡Agua! ¡Cántalo!
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0: Oye, Murrieta, la alcaldesa de PC. Saludos y su esposo, amigo Osorio.
1: Y hablando del honorable Alexia, el otro honorable Alexia acá, del área de Río de Jesús.
0: Rayata un honorable que se llama Lalo Montenegro. Saludos, Lalo, gente del Cortazo.
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0: hermoso amanecer. Enamorarse es caer. Ya en el golpe allá el sosiego. Y hasta conclusión me llego. De que enamorarse es como volverse tal vez loco, mudo, sordo, ciego. Loco, mudo, sordo, ciego.
1: ¡Ah! ¡Ah! Primo Alexis Pimentel. Saludos, primo. Un abrazo. ¡Ey! ¡Ey! Ahí estamos con el primo aquí el 4 de diciembre. ¡Ah! 16 de agosto, Raúl Fría. Chavalín Álvarez. 25 de julio. ¡Ah! María del Carmen Marín. Saludos, colega.
2: Charlie Moreno, allá abajo.
1: Charlie Concepción, mi amigo. Saludos, Charlie. Ay, la bandera.
0: Ay, de Villarreal. Raulito Pinola. Comitiva, saludos lejos, bendiciones.
2: Oye, Jaime, muchas gracias por el brindio, hombre.
1: Yo fui donde Jaime y me brindó un trago, pero como yo lo estoy bebiendo, me regaló $100. Raulito, otro. Raulito Pineda.
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1: Tremendo guitarrista.
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0: Candelo Pinto. Un saludo. El amor es la sonrisa copiada de algún querube, es la ilusión de la nube que va empujada a la brisa, es para sacar la ceniza, en mano quiere ocultar, es el sacrosanto altar donde duerme una doncella, es el amor, esa huella que deja una hembra al pasar, que deja una hembra al pasar.
1: ¡Ay, Robecito! ¡El agua! ¡Lleva ya samba de guitarra! ¡Llévala! ¡Uno por uno! ¡Huerta y huerta! ¡Ahí va! ¡Míralo! ¡Ay, Rafael Rodríguez! ¡Saludos, hermano! ¡Alexis Pimentel! ¡Oiga, cómo no! ¡Antonio Saturno, el astro de la poesía!

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Creo que enamorarse, Ernesto. 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

0: azul, líneas verdes, para que siempre recuerde que en estos tiempos de ahora, el hombre que se enamora siempre por tonto lo pierde.
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0: nada más. Es el Barrerano con su gente.
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0: En HD, en HD. Y ahora respondo melodioso a los grandes artistas del departamento de cuerda. Primer Wilson, Wilson y Plinio. ¡De baje, de baje! ¡Rompe la que ya está paga!
2: Y nadie se va, y nadie se va. 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
0: ¡Ey, ey, ey, ey! ¡Ay, ay, ay! ¡Ay! ¡Agua! ¡Agua! ¡Agua! ¡Como diría Rubén Moreno! ¡Ja, ja, ja! ¡Ahí voy yo!
1: Y en enero nos vamos a Cambotal, Jimmy González.

eso! ¡Dale, churrasco, incendio!

0: aplauso para los artistas, venga ese aplauso. Se prendió el rancho en el cumpleaños de Ronald Saavedra, aquí en el Churrasco 23, Freddy Velázquez. ¿Te diste cuenta? Señoras y señores, unos artistas de alto perfil en esa noche, brisa agradable, ambiente de folclore, en el cumpleaños de Ronald Saavedra, Churrasco Mechitré, para el mundo. A ver los artistas, ¿de quién cantaban? ¿Se fueron?
1: Pues permiso suyo, compadre Eri, colega nuestro, yo respeto y admiro mucho la profesión de todos mis compañeros, como locutores profesionales de la radio, también de tarima. Para los que no conocen, el amigo Eric es de la tierra chiricana, de la hermana provincia de Chiriquí, y pertenece entonces a la emisora de CHT. Compadre, también es director de la emisora CHT. Ahora sí, compadre, adelante.
0: Qué amable, compañero, muchas gracias. Gracias a su tierra, muy bien. A ver, compañero, la pluma de...
2: ¿Cómo no? Yo no me iba a bajar la tarima porque los compañeros se bajaron, pero yo tenía que decir de quién estaba cantando, de nuestro amigo Luis Carlos Caballero de la Colorada de los Santos, que le enviamos el saludo. Yo sé que ellos están escuchando la cantadera, y si uno se baja y no dice de quién está cantando, y si mira que este cantó y no dijo de quién está cantando. Así que, de un gran amigo, Luis Carlos Caballero, gran poeta, gran trovador de la Colorada de los Santos, que le enviamos el saludo.
0: Perfecto, muy bien. Ahora Rubén.
3: Hoy yo cantaba una décima de licenciado Jesús Crespo, que hoy lo vi en las tierras del PC. Le cantamos un verso ahí para contestar en esto. Quiero enviarle un saludo a grandes amistades. No hemos terminado de saludar a todos. Carlos La Maquinaria González. Carlos, saludo humano, disculpe que hasta ahora. Amigo, ojo, yo siempre lo confundo. Pocha, Moyo, Nelson. Ahí hay uno de los hermanos, ojo, de Barrancón. Tato, Jaén. Saludos, Tato. Nos vimos allá en el restaurante donde Mario. Bienvenido a su gente, gracias. Juan Trejo, la gente de la Colorada que siempre nos toma en cuenta. Saludos, Juan. Chichín Rodríguez.
0: Muy bien, Rubén. A nombre de Saco Herrerano, vamos a invitarles para la patronal del Cerro Viejo Betolé en el Oriente Chiricano. Sábado 23 de mayo, con Fidel de la Cruz y el Sentimiento del Alma en la patronal de Cochabajo. Allá en Chiriquí, Alejandro Torres, el próximo lunes 18, sábado 16, Ari Ramos y el Nueva Sensación. Vamos a adelantarle la fiesta de fundación de Tierras Altas en Volcán, domingo 13 de septiembre, la mega cabalgata, en la tarde y en la noche, Alfredo Escudero y la salsa montañera, invitación de Martín González, el profe, CR Production, les invita para el viernes 15 de mayo. Allá en el Coliseo Agropecuario, terrenos de la Feria de David, con Alejandro Torres y las Estrellas del Ritmo, en la noche de clásicos, viernes 15 de mayo, a nombre de CR Production y Seco Herrerano, el espíritu de Panamá. Jorge Balbino Gómez estarán allá en Acuario Samar, Puerto Armuelles, el próximo sábado 16 de mayo, y el viernes 15 en el Jorón Cebeda, en la ciudad de David. Manuel Abdiel, los consentidos, mano a mano con el Mechiblanco, el Piano Vergara y los distinguidos. Señoras y señores, tal como se esperaba, este es un magno espectáculo, es un evento de alto perfil que surca por los aires del mundo con esta cadena de emisoras, porque Chitré lo merece, el cumpleañero también, y todos a brindar con Seco Herrerano, el espíritu de Panamá, Chispa Flores.
4: Bueno, y este es un locutor, agrego yo las palabras allí, que este es un locutor que graba cuña para la televisión y también para las emisoras del interior, para los grandes empresarios y pequeños empresarios. CHT, la emisora chiricana, te le damos un gran recibimiento. Tengo un saludo para Raulito Pineda, mi hermano. Cómo no, otro saludo para Nelson Ríos, mi amigo Nelson Río, como siempre, en las actividades festivas. Bueno, Ronald está dando órdenes por allá. Como no, el saludo especial, que venga la guitarra, dice. Pero, así mismo, como sacábamos tiempo para anunciar, nuestro amigo Ronald y Seco Herrerano, donde sea, aquí también tenemos que anunciar Nelson Río, distribuidora de oro, distribuidora Ana Marieli, distribuidora del amigo allá, los tonosieños. Ingeniero Darío Marín Ocaña, la bienvenida por acá. De igual manera, queremos la distribuidora y cantina La Princesa en Yanuato de Ocú presente, presente Boutique H&O. Toda esa gente están aquí, pagaron entrada, toman
5: Hola, Guerrerano, esta es el Radio de Tomás, Península. Romero,
4: y todos los productos. Un saludo por aquí rápidamente también para Chichín Rodríguez. Un saludo también para el negro Yair, para Nino Barrio. El saludo GBS, el saludo por aquí también para la Fuerza FARC, ¿cómo no? Y la gente allá del Festival del Poroto también está presente. Venga el próximo locutor, porque el tiempo se acaba y vienen los tres conjuntos en breve.
0: ¿Cómo no? Sí.
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1: Vamos con el otro tema. Ya, vamos pues, vamos.

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1: Una melodía que nace de la inspiración del amigo Elvin Gutiérrez, dice así: échame en el cartucho.

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1: En estos momentos le traemos lo nuevo para todos ustedes. Luis Basso se inspiró y aquí está Cupido Mentiroso.

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1: Con el último soldado estadounidense en salir de Afganistán, finalizó una ocupación de 20 años marcada por el temido regreso del Talibán, el grupo islamista radical que Estados Unidos vino a derrocar en 2001.
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0: de la mañana, 8 de la mañana, 9 minutos. A través de Radio Península 93.9 FM, la emisora de nuestra gente. Saludos para más, buenos días. En camino con ustedes, Eibar Cedeño, hasta la 1 de la tarde en esta programación de hoy sábado. Sábado 9 de mayo.
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0: La superpotente de Panamá, Radio Península 93.9 FM. De que nos escuchan, buenos días, Panamá, saludos.

0: Una tremenda selección, una tremenda melodía, un exitazo musical. Sixto Gómez, El Miedo a Tumba Cerca, El Último Beso.
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0: La artista que estará presente, atención, para el día 15, el día 15 de mayo, nos vemos. Tiene gran evento el día viernes 15 de mayo en la Casa Comunal de Pueblo Nuevo, Santa Fe Darién, mano a mano con Sabasaín Bacorizo. Viernes, sábado 16 de mayo, Casa Comunal de Yavisa, Darién. Mano a mano con Ezequiel Flaco. Sábado 23, Cerro Suela, Peronomé. Viernes 29, Mogollón de Macaracas. También el evento de Mogollón de Macaracas, el viernes 29 de mayo, no te lo pierdas, sábado 30. En Quebrada de Rosario, Las Minas. Radio Península 93.9 FM. Súper potente para más en esta hermosa mañana. El sábado. ¿Cómo dice Miura? ¿Cómo dice Miura?
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1: 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La tremenda melodía, un exitazo musical, señoras y señores. La selección, los consejos de Julio Ernesto.

0: así lo dice el Miura Tumbacerca, Sicto Gómez. Atención, nos vemos en la Sabaneta de los Pozos, la fiesta del licenciado Marcos Vergara. 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Siempre acá también saludos y cumpleaños hasta el Chirote de los Pozos para el niño Anthony Martínez. Hoy está de cumpleaños de parte de su amiguito Samir Barría, de parte de su abuela Evangelista Cruz. Saludos, bendiciones. También saludos y cumpleaños hasta la tierra de Ojo de Agua de los Pozos para Cristian Pimentel, hoy está de cumpleaños, felicidades. De parte de sus hijos Cristian y Naomis. También de parte de su mamá Mari, de toda la familia, felicidades. Para Cristian Pimentel en la tierra de Ojo de Agua de los Pozos. También total sintonía, buenos días, saludos. Y aparece esa tremenda melodía, Sicto Gómez, el Miura Tumbacerca, aquí está. Ojo de Agua, tierra mía.
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2: Como decía, amigos, bienvenidos a la programación de Estamos Flores y los Tipiqueros. A través de Radio Península 93.9 FM. De que nos escuchan, nos escuchan. Y camina con ustedes, Eibar Cedeño. Tremendo exitazo musical que dice Zapateado. Estamos Flores y los Tipiqueros. Para el amigo Martín Magallón allá en Zona Libre, en total sintonía. Martín Magallón, saludos.
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2: También saludo para el amigo Juan, preparando, dice, el café en la Cervecería Nacional, vía España, en la ciudad capital. Gracias por la sintonía, vía web también, con los saludos.
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Una tremenda selección, una tremenda melodía. Damos flores y los tipiqueros. 8 de la mañana, 36 minutos a través de la superpotente de Panamá Radio Península 93.

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0: Tremenda, tremenda melodía, señoras y señores. Estamos Flores y los tipiqueros. Culpa de los dos, tremendo exitazo musical, 8 de la mañana, 48, 40 minutos. El amigo Ricardo Franco, de Rey de Rancho, en total sintonía. Saludos, buenos días. 995-4214, directamente con cabina. La programación de hoy, sábado.
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1: Tremenda, tremenda selección, señoras y señores. Estamos Flores y los Tipiqueros.
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1: Sin testigos. 8 de la mañana 52 minutos.

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1: Bueno, que sea, amigos oyentes de la superpotente de Panamá, Radio Península 93.9 FM. La música de Lucho Rey de Seda, ser cantante del amor, a través de la superpotente de Panamá, Radio Península 93.9 FM. Lucho de Sedas, el supergrupo Los Selectos.
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0: Oye, tremenda, tremenda melodía. Me voy para Guararé. Así lo dice el cantante del amor, Lucho Rey de Sedas. Supergrupo Los Selectos.
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1: Como decía, amigos, 9 de la mañana, 9:14, 9:14 minutos. Lucho Rey de Seda, ser cantante del amor.
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1: locos. Una tremenda melodía, si te vas. Seguimos en esta programación de el sábado 9 de mayo.
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1: El Barcedeño en cabina, en programación hasta la 1 de la

0: saludo para el amigo Rogelio de Gracia, en total sintonía, saludos. El cantante del amor, Lucho Rey de Sedas, tremendo exitazo musical.
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La tremenda selección musical, tremendo exitazo. Vamos al cambio comercial, mantenga la sintonía, en breve regresamos. A través de Radio Península, la superpotente de Panamá, 93.9 FM. De que nos escuchan, nos escuchan. Copa del licenciado Eduard Castro y familia en total sintonía, compañero de

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1: Ahí estaremos en ese gran evento para mañana, transmitiendo la tarde de cantadera. En el cumpleaños del amigo Ricardo Valdés en el barrio Paredal Maricruz, allá en Borrola de PC. Un tema de recuerdo con el montañero mayor, un tema de recuerdo en este sábado. Ocurrí montañero, como dice Fello. Nueve de la mañana, 32 minutos.
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Pues mire, que están en sintonía, la tierra que jala, la tierra ojueña. Dice salud para el billetero Víctor Rodríguez. En total sintonía, saludos, buenos días. 9 de la mañana, 9:38 minutos. Hoy estaremos en el Corozal de Macaracas con la música de Edwin Martínez y Minguito Sáenz, Minguito Sáenz y Edwin Martínez. Un tremendo manamán hoy, Jardín Corozal. Abrazo Arao con Chico Rodríguez. En la noche llega Edwin Martínez y Minguito Sáenz, Minguito Sáenz y Edwin Martínez en tremendo mano a mano. No te lo puedes perder. Entremos con la señal de Radio Península 93.9 FM. Este es el amigo Cristóbal y Jorge Espino. Luego para el amigo Choyo Saavedra, en total sintonía, Choyo Saavedra, buenos días.

siempre acá en la tierra quejada, la tierra ocueña. El auténtico manito ocueño, Gillo Rodríguez y Celestino Camargo. En la tierra quejada, la tierra ocueña, en total sintonía. Saludos a mi gente en la tierra de Ocú. También saludo para Sofi, en total sintonía. Buenos días.

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1: Por acá también está en sintonía, dice, saludos en la toma de agua en Chitré para Daniel Pimentel Barría. Un placer con Poquito a Poco. Total sintonía, gracias a toda la gente allá en la ciudad de Chitré. En la toma de agua, el amigo Daniel Pimentel Barría, saludos. El montañero mayor, el artista que estará atención el domingo. Nos vemos el día domingo 31 de mayo en el Jardín Marisol, en la Colorada de los Santos, la fiesta de Héctor Pérez, hijo de Alex Pérez. Caso Libre, Cantadera, Corrida de Toros. En la noche, el montañero mayor Alfredo Escudero, la salsa montañera. Domingo 31 de mayo, tremendo evento en el Jardín Marisol, la Colorada de los Santos, no te lo pierdas. Ahí baile con Alfredo Escudero, amanecida con Raúl Aparicio, el sol naciente. Fue para el amigo Tinaja, Emilio Atencio, allá en la Pitalosa de los Pozos, en total sintonía, saludos. Hoy está celebrado su cumpleaños, dice el amigo Tinaja. En la tierra de la Pitalosa y los Pozos, saludos. También saludos, dice, desde Chepo de las Minas, Marisol, en total sintonía.
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0: la cumbia montañera, sí señor. Nos vemos en la fiesta del amigo Roquito Barría, cumpleaños de Roquito Barría, viernes 19 de junio. Nos vemos en el Jardín Gavi, en los Pozos de Herrera, con tremendo evento de cantadera. La noche con más tradición, el montañero mayor Alfredo Escudero, la salsa montañera. Invita al compañero Roquito Barría. Dice para acá, desde la Yeguada de Calobre, en sintonía, María de los Reyes Díaz. Total sintonía, buenos días.
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0: Ahí avanzamos en la promoción, avanzamos en la promoción de este sábado 9 de mayo. A través de Radio Península, la superpotente de Panamá 93.9 FM. De que nos escuchan. Para mi gente en Cerro Gordo de las Minas, en total sintonía. Buenos días.

Una tremenda melodía, Nenito Vargas y la maquinaria, Plumas Negras, señoras y señores. Tema de recuerdo. 9 de la mañana, 9 de la mañana, 54, 9, 54 minutos. La programación de hoy, sábado. Mañana nos vemos en Borroa de PC para mañana también el evento que organiza cumpleaños del amigo Ricardo Valdés mañana. En Borroa de PC, Barry Parrillada, Maricruz, están en total sintonía. Buenos días. Hay mi gente allá en Borroa de PC.

0: Oh yeah.
1: Oh, bebé. Complacimos con esta tremenda selección.
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Claro que sí, amigos. 10 de la mañana, 11, 10, 11 minutos. A través de Radio Península 93.9 FM. La radio de nuestra gente, de que nos escucha, nos escucha. Minguito Sáez y la Maquinaria Roja esta noche. Mano a mano con Edwin Martínez esta noche. Nos vemos en el Corozal de Macaracas. Marín Corozal, la fiesta de amigo Cristóbal y Jorge Espino. Abrazo a Lau con Chico Rodríguez. Buenas noches, Edwin Martínez y Minguito Sáez.

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Sí, saludos para el niño Anthony Martínez en el Chirote de los Pozos. Hoy está de cumpleaños de parte de toda su familia. ¡Felicidades! El niño Anthony Martínez, ¡feliz cumpleaños! Sí, por acá, saludos en la Espigadilla de los Santos, en total sintonía. Lega y Feli, saludos. Aquí está el caballo, una cuneta, Edwin Martínez. Una tremenda selección, amantes de medio tiempo.

Vale, póngale sentimiento, caballo, en la cuneta, Edwin Martínez. Hoy nos vemos en el Corozal de Macaraca. Esta noche en el Corozal de Macaraca, Jardín Corozal. Estará con Chico Rodríguez, baile con Edwin Martínez y Minguito Sáez, Edwin Martínez. Tremendo mano a mano, sí señor. Con la señal de Radio Península, ya nos vemos. Esta noche, Corozal de Macaracas.

0: Todo para mi hermanazo Pillo Barría. Pillo Barría, la gente de Alto Lanzar de las Minas. Total sintonía, Pillo Barría. Buenos días, saludos.
1: Para que lo goce, Cristian García, allá en el Espinal.

0: estamos flores, sí, los tipiqueros, señoras y señores, estamos flores. La tremenda selección, deje que el viejo pruebe.
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1: Y avanzamos en la programación de este sábado 10 de la mañana, 10:50 minutos. Y aparece un tremendo tema musical a cargo de Abimelech Núñez, el poder musical. Aquí está este tremendo tema, Amor de mis amores.
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Un saludo para el amigo Alcibiades Cruz, en total sintonía al amigo Alcibiades Cruz, próximo año, sábado 6 de marzo, vemos en el Jorón Campestre de la Llana, abajo de los pozos, tremendo el evento, no te lo pierdas, habrá cantadera, baile, estará José Uno Minguito Sáez en ese gran evento, mi hermanazo Alcibiades Cruz, total sintonía.

estará, perdón, estará el día 6 de marzo, estará Sixto Gómez, Sixto Gómez, en el Jorón Campestre, allá abajo de los pozos, la fiesta del amigo Alcibiades Cruz. Y Elisa Montilla, sí señor, cantadera, Alvis Zambrano, Alexis Pimentel, Federico Ramos, Rubén Moreno, guitarra Díaz y Chiquito Peralta, violín de Ricardo Bazán. En la noche llega el Miura Tumba Cerca, Sixto Gómez, el defensor de la cumbia, sábado 6 de marzo, próximo año, Jorón Campestre. Transmisión de Radio Península, ese gran evento. Hermanazo Alcibiades Cruz, en total sintonía.

Oye, saludo para mi hermanazo Ricardo Barrera, en total sintonía. Vuelve la feria, borró la EPC. Sábado 6 de diciembre. Bueno, hemos en Borró la EPC, 6 de diciembre, la fiesta del amigo Ricardo Barrera. Corrí en Monta de Padrotes, habrá excelente cantadera, en el baile llega Minguito Sáez. Y la Maquinaria Roja invita a mi hermanazo Ricardo Barrera, transmisión de Radio Península. Es súper potente de Panamá, no lo pierdas. Este tremendo evento. Pero también para el amigo José González, en la ciudad de Chitré, en total sintonía. Próximo año, sábado 15 de mayo. 2027 vamos a estar en el Lanzar de las Minas. Este el amigo José González, habrá excelente cantadera. Grandes artistas de la décima panameña, Festival Bailable. Invita al amigo José González. Estaremos en Enanzal de las Minas. Próximo año 15 de mayo 2027. Total sintonía. Lo viene con ustedes, Eibar Cedeño. Amigo y servidor. Estaremos en el Corozal de Macaracas. Estaremos en Festival Bailable hoy desde el Corozal de Macaracas. Llega Minguito Sáez. La Maquinaria Roja. Edwin Martínez y los Alegres de la Cumbia. Antes Gran Sarao con Chico Rodríguez, el rey de los Saraos, hermano. En ese tremendo evento en el Corozal de Macaracas hoy, se invita al amigo Cristóbal y Jorge Espino. Saludos para el licenciado Oscar Rodríguez, en total sintonía. Próximo año, sábado 20 de febrero, licenciado Oscar Rodríguez. Sábado histórico en el Calabacito de los Pozos. Corría toros, cantadera y baile con el más grande exponente de la cumbia en Panamá, Alfredo Escudero. Y la salsa montañera. Benito Vargas y la Maquinaria, Plumas Negras. El tiempo que se va, no vuelve.

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1: Oye, saludo para mi comadre Graciela en el Tumaco de Macaracas, en total sintonía. Saludos, buenos días, saludos a la gente en el Tumaco de Macaracas.

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0: Oye, tremenda selección al montañero mayor, Alfredo Escudero. 11:35 minutos. Hermosa mañana de hoy, sábado. El montañero mayor, Alfredo Fello Escudero, y la salsa montañera.
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0: Nos vemos en el cumpleaños de Rojito Barría. Atención, el día 19 de junio, viernes 19 de junio. Karen Gavi en los Pozos de Herrera presenta Cantadera. Y como es tradición, el montañero mayor Alfredo Fello Escudero. Total sintonía, está el amigo Rojito Barría. Saludos.

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1: Una tremenda selección, Alejandro Torres y las estrellas de ritmo. A través de Radio Península 93.9 FM, de que nos escucha, nos escucha. El juguete de tu amor.

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0: 11 de la mañana, 59 minutos. Hoy sábado 9 de mayo 2026, los invitamos a la cuarta novena en honor a San Isidro Labrador, patrono de la comunidad de los Higos de Macaracas, a las 6 de la tarde. La Santa Eucaristía precedida por el Padre Gustavo Cadavid, lectura de la novena y el Santo Rosario. Padrinos: Elizabeth Gutiérrez, Carmen de Gutiérrez, Librada Aguilar, Cándido Gutiérrez, Tomás Peralta y familia, Yadisa Peralta y familia, Yesenia Peralta y familia, Uribet Rosario, Miguel Mora, Eudilio Gutiérrez y Oriel Ramos son los padrinos para la cuarta novena hoy en honor a San Isidro Labrador en la comunidad de los Higos de Macaracas. Radio Península estará transmitiendo la Sagrada Eucaristía el viernes 15 de mayo.
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0: Así lo dice, así lo dice. El amo, dueño y señor de la cumbia en Panamá, Alfredo Escudero, la salsa montañera.
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En las guitarras, Oriel Titi Ramos y Eliezer Moreno. Homenajeados del evento, Juan Canchelo Espinosa, Rodrigo Armando Vega y Francisco Chichín Vázquez. Vienen a ganar y a pagar los peones Elvis Córdoba, Irenito Domínguez, licenciado Marcos Vergara, Edwin Nieto, Raúl Núñez, Anel Samaniego, Ariel Ríos, Lucho Barba, Juan Trejos, Juan Caballero, Iño Río, Reinaldo Pérez, licenciado Alberto Ríos, Hermanos Peralta, Eduardo Espino y Milagros, Piti González, Eibar Cedeño, Domitilo Cortés, Melvi Rodríguez y Karina Gutiérrez, Sindro Vega y Joyce Cortés, Abidel Gutiérrez y señora, Cleidis y Tellín Gutiérrez, Anel Cedeño y señora, Luis Benavides, honorable representante Alfredo de León, abanderado de este gran evento de Macaracas, Adela Melgar, Celestina Navarro y Orelis Ramos, el Alhaja de Lleno de Piedras, la licenciada Librada Samaniego, de Bombachito, las hermanas Vergara Ballesteros, María y Guadalupe, de Las Pigadillas, licenciada Jennifer Pérez, de la Fonda Macaracas, Suni y Mari, de Santana, Stephanie Gutiérrez, Servicentro Monroe, del Faldar, Argelis Alonso, de Monagrillo, Inés de la Rosa y Sendo Montenegro, de la Margarita de Chepo, Mercedes Gutiérrez, de Llano de Piedra, Judy Mendoza y Cristian Peñalba, de los Guayabos, Kaylee Saavedra, de los Rastrojos, Lidia Sáez y la patrona Marisa Gutiérrez, de la Huasca de Guadalé, Calzados Mi Oportunidad, Berta Peralta, del Pájaro, Andrea Moreno y Samuel Gutiérrez, de las Tablas, Lisbeth Vargas, del Caratillo, Oscar Mudarra y Katia Peralta, del Mini Super Los Higos, 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
1: Gracias, amigos. 12:15 minutos. Oye, saludos de cumpleaños en Ojo de Agua de los Pozos para Cristian Pimentel. El cumpleaños hoy de parte de sus hijos Cristian y Naomis, de parte de su mamá Mari, de toda la familia. Felicidades en Ojo de Agua de los Pozos. Ya está el sancocho de gallina, dice. Saludos, saludos.

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0: Saludos para mi hermanazo Totín Flores, en total sintonía el amigo Totín Flores. La comitiva, hermanazo Totín Flores, es la gente de El Piro de los Pozos. Total sintonía, Totín Flores. Tremendo el evento anoche allá en el Churraco de Chitré.
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0: Cumpleaños el amigo Ronald Saavedra.
1: Sintonía.

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0: Saluda al amigo Roberto Marciaga en total sintonía, a la gente de Jardín Corotú de Chitré, sábado 20 de junio. Nos vemos en el Corotú de Chitré. Cantaré que inicia a las 4 en punto de la tarde. Baile con Anito Vargas y la maquinaria Plumas Negras. 5 balboas la entrada general. Noche de recuerdos. Sí, señor. Anito Vargas y el Plumas Negras. Invita a Roberto Marciaga, Robertito Marciaga González. Estamos transmitiendo el evento completo, no te lo pierdas. Mi hermanazo Juan Trejos, la gente de la Colorada de los Santos también en total sintonía, Juan Trejos.
1: Ven que cobras la quincena. Te invitan un trago de ron.
0: Ricardo Franco desde la tierra de Aguadulce en total sintonía, el mismísimo Rey de Rancho.

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1: En la zona libre, vía web, en total sintonía, el amigo Martín Magallón. Saludos.

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Así lo dice, así lo dice. El artista que esta noche estará en el Jarín Corozal, en el Corozal de Macaraca. Ya nos vemos mano a mano con Edwin Martínez, el caballo en la cuneta. Esta noche en el Corozal de Macaraca, la fiesta del amigo Cristóbal y Jorge Espino. Tremendo salado con Chico Rodríguez. En la noche llega Edwin Martínez y Minguito Sáez. La Maquinaria Roja y los Alegres de la Cumbia en tremendo mano a mano. 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

muchos versos y de muchos pregones. Guitarras de Ian y Chiquito Peralta, con su padrino el licenciado Alberto Ríos, padrino de todo el evento Luis Cuevas, porque después del último torrente, discoteca típica, patrocinan Mari Parriada, Mari Cruz, Seco Herrerano, Olpar, distribuidora del arranque, Multiservicios Osorio y Fondo.

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0: aparece lo más reciente de Api Belén Núñez, el poder musical. Aparece lo más reciente de este gran artista de la música típica panameña. Api Belén Núñez, el poder musical.
1: Sonaeño y Pierre Bosques.
0: Tremendo exitazo musical que se llama Encontré el amor.

Y también saludos para el amigo Tito Camargo, señora Neni, allá en el área de la Cuchilla de las Minas. En la pista, el Guásimo, están en total sintonía. Buenos días, saludos, buenas tardes, buenas tardes. A mi gente allá en la pista, el Guásimo, la Cuchilla de las Minas, Tito Camargo y familia. Y los amigos también de la panadería allá en el área de la Cuchilla de las Minas, saludos.

Dice por acá, saludos en el Corozal de Macaracas para los tres hermanos Díaz. En el Corozal de Macaracas, aparte de Carola, dice que va rumbo al Corozal de Macaracas. Ahora en horas de la noche al Festival Bailable, como no. Saludos cordiales a toda mi gente allá en el Corozal de Macaracas. Saludos. Los tres hermanos Díaz allá en el Corozal de parte de Carola. Saludos. Hoy va rumbo al Corozal de Macaracas.

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0: Muy bien, las... ¿Qué pasó aquí? Ay, mamá mía. Buenas tardes, buenas tardes. Son la una de la tarde, seis minutos, la hora que les marca la superpotente de Panamá Radio Península. El saludo cordial a usted que está en sintonía. Muchas gracias y bienvenido a la programación. Primero que todo, quiero agradecerle a nuestro Dios Todopoderoso, a nuestro Padre Celestial, Divino Redentor del mundo, a Él que nos ha dado la oportunidad de poder vivir otro día más, de compartir con nuestras familias, de estar siempre conversando con nuestras amistades y poder seguir en la lucha cotidiana, siempre apoyados de la mano de nuestro Dios Todopoderoso, nuestro Padre Celestial. Agradecerle a Él por el don de la salud y de la vida. Nuestro Padre Celestial, Divino Redentor del mundo, a Él quiero agradecerle infinitamente porque su infinita misericordia por ahí siempre nos ha apoyado en todos nuestros proyectos, en todas nuestras actividades diarias. Y así a muchas personas. Hay que agradecerle a Dios por todo, sobre todo por la comida, por el agua, que es indispensable, por el don de la salud, de la vida, por el aire. Son cosas con las que usted no puede vivir y que Dios nos las ha regalado. Gracias a Él por todo, sobre todo por esa bondad, por ese amor que Dios nos brinda cada segundo de nuestras vidas. Cada segundo de nuestras vidas es un milagro. Mucha gente que pierde la vida y uno sigue adelante, uno sigue con su vida. Y eso hay que agradecérselo a Dios, porque muchos no tienen la oportunidad de seguir y nosotros estamos allí porque Dios tiene un propósito para cada uno. Así es que a Él hay que darle gracias por ese don especial, el don de la vida, por nuestra salud. Y bueno, por los enfermos, pedirle a Él por ellos, que les dé pronta recuperación. Las personas que necesitan el apoyo de nuestro Padre Celestial, hay que pedirle con fe, con esperanza, siempre puesta en Él. Gracias a Él por su infinita misericordia, nuevamente les digo, Él es el único que nos puede aliviar nuestros pesares, nuestros dolores, nuestras tristezas. Y no solamente en las tristezas y los dolores y pesares hay que estar pidiéndole a Dios, hay que agradecerle también por las alegrías que tenemos en cada momento. Hay que agradecerle por todo eso, agradecerle por darle la oportunidad a uno de ver un día más, de disfrutar de tantas cosas bellas que tenemos a nuestro alrededor, entre ellos nuestras familias. Gracias a Dios por todo eso. A Él le voy a solicitar la bendición para todos nosotros, y pedirle también a Él, porque hay personas en los hospitales que necesitan la salud, aquellas personas que están recluidos también en las cárceles por X o Y motivo. Él sabe cada corazón, el arrepentimiento de cada persona, y Él sabe también hasta dónde se puede llegar. Gracias nuevamente a Dios por todo. Con la bendición de nuestro Padre Celestial, yo voy a avanzar en la programación a través de la superpotente de Panamá Radio Península. Mucha sintonía, compa. Su amigo de siempre, Arquimedes Monroy Domínguez. En compañía con ustedes hasta las 6 de la tarde, les voy a acompañar hoy en la cabina multicolores de la superpotente de Panamá Radio Península. Saludos cordiales, muchas gracias. Bueno, yo hoy no vamos a estar al 100%, estamos con un...
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0: Amanecimos hoy con un problemita en la vista.
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0: Y bueno, esto Eso me está molestando. Como cuando a usted le cae jabón en el ojo, usted siente un ardor increíble, así me está pasando. No sé qué puede ser eso. Y bueno, lamentablemente tenía que venir hoy para la emisora y no pude ir al hospital. Si sigo así, tengo que ir ahora en la tarde, apenas salgo de aquí, porque tengo la vista totalmente rojo, el área blanco de la vista.
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0: Está totalmente roja. Y bueno, esto empezó hoy a las 5 de la mañana. No sé, me levanté bien, estaba todo bien hasta que llegué a lavarme la cara. Creo que no sé qué pasó allí. Pero bueno, es un dolor bastante fuerte. Y cuando uno está así no está muy al 100%, pero aquí vamos a acompañarles con música. Y bueno, esperando en Dios que no tengamos que llegar hasta el hospital, pero bueno, si no, en la tarde entonces iremos a ver qué nos dicen.
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0: Tema con Alcibiades Cortés, tema con el que inicio programación a través de la Superpotente de Panamá, lo nuevo de los Alegres Aventureros a través de la Superpotente de Panamá Radio Península. Hoy no voy a hablar mucho, ¿eh? Y cantar mucho menos, porque primero, si canto y llueve, mi mamásque le da de todo, dice. Y bueno, lo demás por ahí, hay que sentirse bien, tranquilo, tranquila usted. Está allá en su residencia, en su trabajo. Hay gente que trabaja todavía. Y bueno, la gente que está en su residencia, las damas, a veces lavando, fregando, trapeando, cocinando, barriendo, haciendo sus quehaceres y escuchando la Superpotente de Panamá Radio Península, nuestra programación. Así que saludos y bienvenidas, bienvenidos a todos y todas. Muchas gracias por su sintonía. Eso que iba a hablar poquito y... Así que no iba a hablar, dice, un poquitito.
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Alcibiades Cortés y los alegres aventureros.

0: Muy bien, 1:18, 1:18, la hora que les marca la superpotente de Panamá Radio Península. Mucha sintonía, compa. Y avanzando la programación, quiero enviarle el saludo a mi gente hasta el sector de Guarareíto, siempre en sintonía de la programación. El saludo cordialísimo. Igualmente quiero enviarle el saludo a mi gente hasta el área de Chitré, en el sector de la toma de agua, en sintonía de la programación, siempre el saludo cordialísimo.
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0: Igualmente hoy quiero enviarle un saludo muy pero muy especial a el señor Gregorio Goyo Pinto, hasta la barriada Valle del Sol en Macaracas. Está de cumpleaños en el día de hoy el señor Goyo. Así que nuestro vecino ahí, saludos cordialísimos y bendiciones para usted. Que la pase excelentemente bien ahí al lado de todos sus seres queridos, al lado de su hijo Goyito, de su esposa Lynn. El saludo muy especial de parte de Yamica, también el saludo. El saludo para esa gran persona, el señor Goyo Pinto, está de cumpleaños hoy. Así que esperemos que Dios Todopoderoso le colme de dicha, bendiciones, sobre todo de mucha salud, larga vida, disfrutándola ahí junto a...

0: Yo lamentándome que me habían hablado de un excelente sancocho de gallina que estaba haciendo la señora Lynn ahí. Yo me tuve que venir rápidamente porque tenía, me estaban solicitando acá en la residencia de mi madre. ¿Qué le parece? Pero, me perdí yo ese sancocho de gallina.
1: ¿De qué sirvió?
0: No, no, yo sé que no, yo sé que yo no me perdí ese sancocho. Ahí hay, algo me llega ahí en la tarde ahora cuando llego. Eso estaba prendido ahí ya. El olor, ese sancocho de gallina. ¡Qué felicidades, señor Goyo! Oye, la gente de el sector de Bajo Corral de Las Tablas, saludos cordialísimos. Para mi gente en el sector de ¿qué dice ahí? Mondín. No entendí ahí. Escríbame bien ahí, que no es como que se le escribió algo raro ahí, no entendí. La gente de Mondín dice, no entendí ahí, ¿eh?

0: Muy bien, la 1:00 p.m, 25 minutos, 1:25. Ahora que les marca la superpotente de Panamá Radio Península. Mucha sintonía, compa. Jamás te olvidaré. Tema con el Mechu, el Piano Vergara, el concertista típico de Panamá, León Blanco de San José de las Tablas, a través de la superpotente de Panamá Radio Península. Claro que sí, a media velocidad para que sepa.
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0: Dice por acá, espérese un momentito. Dice, hola, buenas tardes. Le dice, usted no canta con los ojos ni habla con los ojos. Sí, claro. Pero si usted tiene un dolor en hasta en un dedo, usted no tiene ganas de cantar, no tiene ganas. Así que bueno, ni de hablar mucho. De eso, ¿eh? Hoy. La gente hoy está

Ahí por acá dice, buenos días señores Radio Península. Seguimos reportando la sintonía a través del canal de YouTube desde el puerto de Chiriquí. Regresa. De Chiriquí Grande, perdón, desde Chiriquí Grande de Bocas del Toro. El profe Roy y toda la sociedad de Veragüenses Unidos, capítulo de Bocas del Toro, a todo volumen, como no, muchas gracias. Profe Roy, saludos cordiales, bendiciones para todos allá. Que la pasen excelentemente bien ahí, ¿eh? Saludos y bendiciones. El saludo cordial también por acá para mi gente del sector del Cortezo de Tonosí. También por acá va, me reportan sintonía desde Vallehonda de Macaracas. Saludos cordiales a tierra de Manuel Samaniego. El saludo muy especial, Espino Amarillo de Macaracas, siempre en sintonía de la programación. La familia Vázquez, Gómez Vázquez. Saludos cordiales para el cantante de Espino Amarillo, Raúl Gómez. Gente que está en sintonía, saludos y bendiciones por allá, por el área de Chitré, en el sector de la Toma de Agua, que están en sintonía, muchas gracias y bendiciones por allá también. Mi gente de la Desbarrancada, el saludo cordialísimo. La gente del sector de Monagrillo, siempre en sintonía, la tierra de la señora Sofi, le envío el saludo muy, pero muy especial.

0: Muy bien, 1:35, 1:35, la hora que les marca la superpotente de Panamá, Radio Península, la radio de nuestra gente, mucha sintonía, compa, saludos cordiales, mi gente que sigue en sintonía de la programación, muchas gracias. Buenas tardes por acá, los Gutiérrez. Saludos para los Gutiérrez del Corozal, para Manolín, para Jindy, para Chichi, para Viejo MM, de parte de Nel en sintonía desde Chilibre, vía web. Saludos cordiales, como no, muchas gracias. A cuenta. Sintonía de la superpotente, dice Península. Muchas gracias, saludos cordiales. Así que ya lo sabe, Manolín, Jindy, Chichi, Viejo MM. Nel les envía el saludo desde Chilibre, vía web, a través de Radio Península. Pásela bien, ¿eh? Saludos cordialísimos, mi gente, allá en Chilibre.
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0: Por acá dice... Dice, saludos, hermano, pronta mejoría. Aquí estamos en el trabajo hasta las 5 de la tarde. Cómo no, muchas gracias. Saludos, bendiciones para usted también, Martín Magallón, en sintonía C3. Siempre de la programación. Muchas gracias, bendiciones. Gracias por sus buenos deseos. Tema con el Super Paladín Musical, Minguito Sáez y la explosiva maquinaria roja, el 2 y 1, dice, en sintonía, Mari. Saludos cordiales. Dice, saludos para Mari. En sintonía. Muchas gracias.

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hoy está de cumpleaños, Cristian Pimentel. Está de cumpleaños hoy Cristian Pimentel. Le enviamos el saludo hasta Ojo de Agua de los Pozos. Allá en Ojo de Agua de los Pozos están muy felices sus hijos Naomi y Cristian. Muy especialmente su querida madre Mari. Toda su familia está ahí muy felices de el cumpleaños de Cristian Pimentel. Van a celebrar con tamales, con sancocho, con pastel. ¿Qué más? Más bien. Así que para Cristian deseamos que el Todopoderoso le colme dicha bendiciones y sobre todo de mucha salud, que la pase excelentemente bien al lado de sus seres queridos. Bendiciones. Mi gente del Caracucho, la familia Almanza Rodríguez están en sintonía por allá también. Saludos cordialísimos.

Oye, mi gente del Chorro, de Los Pozos, saludos cordiales. Allá también en Rincón Hondo de PC, le envío el saludo cordial allá a mi gente en Rincón Hondo de PC. Para Baudilio Vargas, para Carmen, el saludo cordial. Siempre están en sintonía en la programación. Mi gente de... Cerro Flaco de las Minas, digo, de Cerro Gordo de las Minas. Oh, cualquiera se equivoca. Dijo un sapo arriba, un potrillo.

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bien, la 1:48, 1:48, la hora que les marca la superpotente de Panamá, Radio Península. Aparece Sixto Gómez, los defensores de la cumbia, llegaron los Martín, digo, llegaron los Venao a través de la superpotente de Panamá, Radio Península. Y mamá mía, me equivoqué.

Dice por acá, saludos para Noel y Ailín, los amores de Francisca. Como no, saludos cordiales para ellos allá, también el saludo especial. Dice, compa, dice por acá, vendo tomate, cebolla, no, aguanta. Aquí estamos trabajando, no estamos vendiendo chichiri. ¿Qué le pasa? No, la suerte que fue escrito ahí, no mandó un audio ahí. Bueno, decía, ay, como dijo el otro ahí. Ay, tomate, ay, cebolla. No, esa es cosa, ese cuento.

0: Muy bien, 6 minutos nos separan de las 2 de la tarde. Y avanzando la programación a través de la superpotente de Panamá, Radio Península. Mucha sintonía, compa. El saludo a usted que está en sintonía. Muchas gracias, bendiciones. Avanzo en la programación. Por acá quiero enviarle el saludo. Dice...
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0: Dice saludos para Mari de parte de Martín Magallón. Y llegaron los venados, dice. Saludos cordiales. Por acá dice, compa. Se me pasó mandarle saludo a Erasmo Guevara, el mejor electricista que está hoy de visita acá en Chilibre. Como no, saludos para Erasmo Guevara. Saludos cordiales. Dice, saludos en la toma de agua a Daniel Pimentel Barría. Con placer, con poquito a poco, en sintonía de Radio Península. Como no, muchas gracias. Daniel Pimentel en sintonía, saludos cordiales. Gente que nos reportan la sintonía, el saludo cordialísimo. Luna, el canoso, el oso mayor, el más pegado, Jonathan Chávez. Y la nueva fuerza triunfadora de Panamá.

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0: Son las 2 de la tarde, 6 minutos, 2, 6 minutos, la hora que les marca la superpotente de Panamá Radio Península. Avanzando por acá en la programación, el saludo cordial, dice... Desesperando patronales de Santa Rosa de Lima en Llano de Piedra, salud.
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0: Saludos, Daniel Pimentel, saludos cordiales. Por acá...
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0: Dice, hola, buenas tardes, Marisol en sintonía. A ver si usted me puede complacer con Mi Cielo Azul. Vamos con ese tema también por ahí. Dice...
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0: Si quiero mandar un con anticipación un saludo para mi hijo Christopher y mi sobrino Elías, porque van a estar de cumpleaños el día de mañana. Bendiciones para todos, para los dos.
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0: Y feliz cumpleaños para mi ahijado Miguel. Está cumpliendo años en el día de hoy de parte de su madrina y tía Yamilka. Le envía las felicitaciones.

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0: Muy bien, son las 2 de la tarde, 25 minutos, 2:25, la hora que les marca la superpotente de Panamá Radio Península, avanzando en la programación. Señora Sofi, buenas tardes. Venga. Bienvenida a la programación. Por acá también en sintonía, Daniel Cárdenas. Saludos cordiales. Gracias por la sintonía. Padre con Elio Monroy, yo sabía que salía por ahí, ¿eh? Este tema, de los temas nuevos, cenizos, hasta que están cenizos, digo, desempolvaditos ahí, recién.
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0: Titulado No Me Pertenece.
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0: Vladimir Atencio, El Manantial de Amor, con el regreso de tu cantante estrella. Ay, mamá mía.
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0: Neris Pérez. Así que ahí está el tema. Disfruta.

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Heráclides Amaya con el conjunto de los montañeros. Dos de la tarde, 57 minutos.

Un saludo cordial para mi gente que está en sintonía. Me solicitan por acá un tema con Enito Vargas. Igualmente por ahí está nuestro colega y amigo Fulo de Gracia. Le envío un saludo cordial. La avenida, como siempre, trabajando fuertemente. Saludos, bendiciones. Por acá dice una del señor de la cumbia. Dice: un saludo cordial para la gente del ubérrimo Valle Tonosí. Saludos cordiales. Gente de Perina, saludos. La tierra de mi amigo La Chucureña y familia, le envío un saludo cordial. La gente del Caracucho, la familia Almanza Rodríguez, saludos cordiales. Oh, de agua, la gente sigue disfrutando hoy del cumpleaños de Cristian Pimentel. En grande hoy ese cumpleaños.

0: Voy avanzando 2:59 minutos. 2:59 PM, la hora que les marca la superpotente de Panamá Radio Península. Por acá también tenemos, dice hola, buenas tardes, bendiciones, en plena sintonía en el rancho Mi Encanto, en Boró. Estamos en sintonía, como no, muchas gracias. En el rancho Mi Encanto, en Boró, saludos cordiales. Saludos también por allá, por el área del Corozal. La gente está en sintonía. Saludos y bendiciones. Igualmente quiero enviarle saludos a mi gente hasta el área, bueno, allá en el Corozal, la tierra de manteca. Digo, de Catalino Cortés. Saludos cordiales, está en sintonía por allá. Igualmente la tierra de el karate de las tablas, que será de mi amigo
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0: Raúl Gutiérrez, envío un saludo cordial a la gente de que es, vive en el sector del karate de las tablas. Saludos cordiales. Gente del Muñoz de las Tablas en sintonía. Saludos. Gente que nos reporta sintonía. Aparece Manuel Lenito Vargas. La maquinaria, plumas negras. Ajá.

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0: Bien, son las 3 de la tarde, 14 minutos, 3:14 minutos, la hora que les marca la superpotente de Panamá, Radio Península. Voy avanzando la programación a través de la salteña más escuchada, Radio Península. Mucha sintonía, cumpa. Ay, quiero complacer con este tema a mi gente hasta Cerro Gordo de las Minas. Están en sintonía por allá para Dolores y Elena Isabel Aguilar. Saludos cordiales. Para las hermanas, el saludo especial, que es de María Samaniego. Uy, huele como a café recién tostado, algo así.
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0: El mismo lugar allá para el señor Francisco, la señora Felipa, el saludo cordialísimo. Siempre están en sintonía de la promoción también ahí en Cerro Gordo de las Minas.
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0: las minas. Las minas.
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0: va. La gente del sector de Chitré, allá para la barriada del Rosario, la gente está en sintonía por allá, la familia Mitres le envió un saludo cordial. Igualmente quiero enviarle el saludo por allá por el área de la arena de Chitré, la tierra de donde reside el medio quintal Juan de Dios Higuera. Igualmente, la tierra de Tambucho, boca arriba o boca abajo, como usted lo ponga, no importa. No se sabe si va o viene, pero es Tambucho, boca arriba o Tambucho, boca abajo. Lao Mendoza le envió un saludo cordial para toda su gente. El saludo especialísimo. Igualmente, también quiero enviarle el saludo a mi gente hasta el área de PC, la tierra que le ha dado una linda acogida ahí a la licenciada Nardi, ya que es una poseña con residencia en PC. Le enviamos el saludo muy especial allá a la licenciada Nardi, que siempre está en sintonía, para toda su familia. El saludo cordial. La tierra de los cerritos de los pozos. La gente que siempre está en sintonía en la programación por allá, el saludo cordialísimo allá en el área de los cerritos de los pozos. La tierra de Mamayilla. La tierra de Rica Moreno. La tierra de los Pérez. La tierra de mi amiga Neris García, que también le envío el saludo cordial, que está con residencia en la barriada o en la calle Julio Botello en Chitré. El saludo muy especial por allá. Mi gente que siempre está en sintonía de la programación, muchas gracias, saludos, bendiciones. La gente del área, allá en el área Cañera, también están en sintonía. El saludo muy especial. Quiero enviarle el saludo por acá también a mi gente de las tierras de la arena de los pozos. La gente de la arena de los pozos, a todos allá en su totalidad, saludos cordiales. La tierra de mi amigo Luis González, saludos especiales por allá para toda esa gente.
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0: Luis, para su mamá Indira, para su papá Dionis, el saludo cordial. Gente que siempre está, Luis Domínguez González, creo que es, si no me equivoco. La gente, esa tierra de la arena de los pozos, una gran cantidad de amistad que tenemos en ese sector por allá, por la arena de los pozos, le enviamos el saludo cordial. La tierra de Regina Fría, que reside acá en la barriada del Nazareno en Macaracas, ahí junto a Fadul, digo a Osorio, David Osorio, así le digo Fadul, mira.
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0: ¿Cómo se equivoca uno ahí? El parecido, es el parecido, es el parecido ahí.
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0: Así que saludos cordiales. Con este tema voy saludando entonces y complaciendo a Dolores Aguilar hasta el sector de Cerro Gordo de las Minas. El Yapi. El cariñito.

Muy bien, son las 3 de la tarde, 3 de la tarde, 22 minutos, 3:22, la hora que les marca la superpotente de Panamá Radio Península. Voy con este tema, con el más grande exponente de la cumbia en Panamá, Alfredo Fello Escudero, junto a Leonidas Moreno y La Salsa, la Tropa de los Montañeros, tema de los nuevos. Me lo solicitan por acá también, les envío el saludo cordial. Para mi gente de Llano de Piedra, Macaracas, aquí está el montañero mayor, el tema. No sufra de complejo.

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Ahí está mi hermanazo Ricardo Barrera en sintonía. Así te

Rafa, y me están comentando por ahí, me están comentando que allá en la barriada Valle del Sol está toda la gente de Guararé en el cumpleaños del señor Goyo Pinto. Ay, mamá mía. Sale grande, ¿eh? Así que saludos allá a toda mi gente en la barriada Valle del Sol. Están en sintonía. La gente que está reportando sintonía, así que saludos cordiales. Escuchando los voladores ahí, ¿eh?

belleza con el montañero mayor Alfredo Escudero y la salsa montañera a través de la superpotente de Panamá Radio Península. ¿Qué le parece, Fulo de Gracia, colega y amigo? Buscando un amor, tremendo tema.

Muy bien, avanzando en la programación, les traigo este tema, Canto a la Chorrera. A través de la superpotente de Panamá, Radio Península, el saludo cordial a usted que está en sintonía. Muchas gracias.

Dice por acá un saludo al capitán jubilado Domitilo Flores, que está celebrando su cumpleaños en el Jardín Hermanas Vergara, en la Sabaneta de los Pozos. Saludos de su hermano Cheño y esposa. Le envíen el saludo cordial. Avanzando, 3 de la tarde, 40 minutos, 3:40 minutos, la hora que les marca la superpotente de Panamá, Radio Península, Cumbia Campesina.

muy bien, son las 3 de la tarde, 43 minutos, 3:43, la hora que les marca la superpotente de Panamá Radio Península, avanzando la programación a través de la santeña más escuchada. Quiero enviarle el saludo nuevamente al señor Goyo Pinto, está en sintonía y está de cumpleaños hoy. Este saludo le llega de parte de Joaquín y de María desde el sector de Guararé y me solicitaron, dice, queremos escuchar ese tema que dice, dejen vivir al viejo. Así que aquí está el tema y saludo cordial a toda mi gente de Guararé en sintonía.

Yo recuerdo cuando uno estaba... A ver, no, nací en esa forma, no puedo decirlo yo. Cuando uno tenías más o menos unos 5, 6 años por ahí, más o menos, y no escuchaba este tema. Escuchaba uno a veces las señoras en la quebrada cantando el tema, el radiecito estaba ahí, ¿eh? Radiecito estaba ahí, de esos que tenían patica, 4 paticas ahí. ¿En serio? Y uno iba pasando, iba a rebuscarse uno ahí, más o menos esos golpecitos de 10 de la mañana le daba uno una hambre y uno se iba a comer mango por allá, guayaba, guava, lo que hallara por ahí uno conseguía, ¿no? Pasaba uno por las orillas, las quebradas, los ríos, estaban las señoras con el radiecito ahí arriba, una piedra allá. Estaba esta pieza, ¡ay, mamá mía! Allá aunque nadie la estaba observando ni escuchando y se ponían a cantar los temas y uno la escuchaba, no crea. Tenían sus dotes ahí de artista, pero qué va. Póngale cuidado, ¿eh? La señora Leonidas Moreno. Radiecito marca Sanju. Hey, ¿te acuerdas de eso? Uno creo que se llama como Nibico o algo así, Nibico, no sé cómo es la sí. Sobre su destino. Ah, qué Toyota, ¿de dónde? ¿Qué su qué carro, diablo? No, vaya para otro lado, usted no venía a decirme aquí que no, ese marca no era. Era Sanju, Nibico. Internacional, sí. Y otras marquitas por ahí que no recuerdo ahora mismo. Y eran de colores los radios, eran rosados, rojos, celestes. Y no era cualquiera que tenía su radiecito cuadrado ese día. Era un plastiquito ahí que si lo dejaban que se quebraba también, sí, bastante duro. Radio Bueno, ¿eh? Me acuerdo que yo fui a la estaba allá en la casa del rancho ahí, de una casa, no me acuerdo dónde era. La cosa es que yo me quedé mirando el radio y tenía en la esquina fogueada en fogón, pues sí, porque es que ellas se venían de allá del río a apurar a cocinar y ponían el radiecito ahí, pero lo ponían muy cerquitica del fogón y como ponían le metían candela a ese fogón. Se bestializaba esa candela y iba agarrando lo que hallara por ahí, que va, el radio se mamaba el golpe también. Pero seguía funcionando, parejo. Y esos radios es como los carros viejos. Ustedes los carros viejos nada más tenían 4 cables y más nada, la maquinita ahí, 4 cables. Ahora no, no hay por dónde meter la mano. Así eran esos radiecitos, no tenían 2-3 cablecitos y ya funcionaba. Lléveselo para donde quiero yo, a caballo, como fuera. Ahí estaba radiecito en la madrugada escuchando la programación de Península. Ay, mamá mía.

¡Sí, señor! ¡Ama! ¡Ay, mamá mía! Bueno, avanzamos. Mire la joya musical que traigo por aquí, señoras y señores. Bueno, llevo uno, dos, tres, cuatro temas de Alfredo y este que viene también, para que sepa. Así que escuche esto, ¿ah? ¿Eh?

no crea que estamos en presentación de Así Canta la Montaña, no. Es que es el tema. El tema de ese extraordinario programa. Programa que nació con la superpotente de Panamá, Radio Península. Y bueno, saludar y complacer a la gente. La cumbia de mi tierra, la cumbia, la tumba. Cuando estaba uno por allá esperando, a veces alguien de la familia tenía que viajar y a veces se quedaban en, no se sabía si se quedaban en Macaracas o tenían que viajar hasta Chitré y se iban a quedar por allá. Entonces llegaban y enviaban un mensaje. Todavía se da ese servicio aquí en Radio Península. Aunque ya muy poco se utiliza, ya que ahora la gente jalan por bejuco. No, ya no hay ni bejuco tampoco. Ya no hay ni bejuco, ya que va, yo los celulares, eso no tiene ni bejuco ya. Ya no hay ni bejuco. Sí, la gente llamaba. Oiga, usted me puede pasar un mensaje, por favor. Y el Chiriquí, Valle de la Lola, Colón y Darien gozan con mi cumbia. Sí, hombre, se le informa a Catalino Cortés allá en el Corozal que dejé la manteca ahí fuera, fuera, cuidado. Dejé la manteca en la pata del fogón, cuidado, se la comen los perros.

Hay unos mensajes que le enviaban a uno, sí. La gente, las señoras iban a dar a luz, enviaban el mensaje. Se la informa allá en forma de ranchito de las minas, que ya fulana dio a luz un varoncito. Los dos están bien, gracias a Dios, de parte de fulano de tal. Y tremendo tema, de verdad. Son temas íconos. La música típica de este señor, el más grande exponente de la cumbia. Igualito.

Sí, señor, cómo no. Gracias. Voy avanzando entonces. Bueno, voy a complacer con un tema a cargo del acorazado del Kanahagua, Arcelio Chelo Mitre. Ya con este tema cierro esta programación. Vienen los típicos en vivo desde la misma sala de baile. Así que, para que sepa, vienen temas entonces. Voy con este tema. Me lo solicita por acá Catalino Cortés, le envío un saludo cordial, está en sintonía allá en el Corozal de Macaracas. Me solicitó este tema con Arcelio Chelo Mitres. Esta bonita página musical se titula Más.

0: Mantero dice, cuando los juegos de toros a un costado del jardín macaraqueño, Joroma Caraqueño, para la fiesta de Reyes, eran los juegos de toros, dice, con ganado valiente de Orlando de Gracia, tiempos aquellos, saludos cordiales, están en plena sintonía. ¿Cómo no? Voy avanzando entonces a través de la superpotente de Panamá Radio Península, la radio de nuestra gente, mucha sintonía, compa, el saludo cordial. A usted que está en sintonía, muchas gracias. Voy avanzando entonces, les traigo el primer tema, un tema ya muy sonado en la palestra y que siempre me solicita por acá el Medio Quintal, Juan de Dios Higuera, y reiterar ese saludo a todos ustedes y muchas gracias por estar en la sintonía de la superpotente de Panamá Radio Península en los 93.9 FM Estéreo. También estamos a través de www.radiopeninsulafm.com a nivel mundial. A través de nuestra página en internet, también nos puedes escuchar ahí a través de Play Store, nos encuentras, ahí está el icono de Península, descargas y puedes escucharnos. En fin, muchas formas para que nos puedas escuchar a través de la página en internet. El saludo cordial, voy con el tema y lo tiene Franco.
1: Bueno, el señor de la cumbia nos trae una linda canción, una canción que nace de la inspiración de Omar Beltrán. En esta oportunidad, la salón.
0: Se le informa a Luciano Díaz. Allá en el.
1: ¡La golosa!
0: Allá en el Guayabal de los Santos se le informa a Luciano Díaz, que dice Ibar Cedeño que si puede filmarle el cumpleaños. Le avise, por favor. El mensaje que llegaban así. Yo no sé ni cuándo, no me recuerdo ni cuándo es el cumpleaños de Ibar. Ay, mamá mía. Cuidado con un problema por culpa mía.

¡Ay, mamá mía! Hoy respondió de una vez y voy en camino. Así que quiero enviarle saludos, ahora sí, como debe ser, en el Guayabal de los Santos. Saludos para Davis, para Liniuska, para Ibelis, para Walquiria, para Matías, Justin y Luciano Díaz. El poste, saludos cordiales a todos allá en sintonía de la superpotente de Panamá Radio Península. El saludo cordial, bienvenidos, bienvenida a la programación. Estamos desde el mismo toldo, desde la sala de baile, desde allí, donde suceden, donde pasan, donde hay cosas que usted ni sabe, ni se maneja, digo, se imagina que están sucediendo, ahí pasan esas cositas. La gente aprovecha cuando se va la luz, aprovecha cuando, para... Está hablando tanta cosa ahí que te vas a meter en problemas, ¿verdad? Te vas a meter en lío, te lo di, te vas a meter en problemas. El montañero mayor Alfredo Fello Escudero junto a Diana Ramos y la salsa montañera, aquí está el tema. La vecina.

0: Hoy quiero enviarle el saludo, muy especial al poeta, uno de los más grandes que ha dado el país, Miguel Espino. Le envío un saludo cordial a la Villa de los Santos, saludos y bendiciones. Está en sintonía, gracias.
1: Oye,

0: Yo no sé por qué, ahora sí, no sabía, ahí estaban problemas los mensajes suyos, Juan de Dios Higuera, decía esperando mensajes, tenía como una hora hasta ahí.
1: ¿Cómo es el sentimiento? Sentimiento este sábado que está un poco soleado en la ciudad de Chitré.
0: Ajá.
1: Buenas tardes, mi hermanazo, ¿cómo anda?
0: Aquí vamos, como Micho comiendo bofe. Ahí vamos, como Micho comiendo bofe, le digo. Dice por acá, saludos para Cecilio Frías, Chío, Coco, hasta la Limona de los Santos en sintonía. De la Limona de los Santos, saludos cordiales. La gente de Guarareíto también está en sintonía, saludos cordiales. Gente que siempre reporta la sintonía. Allá para Rogelio de Gracia, su señora esposa Yadira, para sus hijos, el saludo especial. Siempre están en sintonía de la programación, gracias. Ahí.

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Oye, saludo por acá, dice reporte de sintonía en la Sabaneta de los Pozos. Pedro Miguel, el saludo cordial, está en sintonía, muchas gracias. Bueno, avanzamos, son las 4 de la tarde, 26 minutos, 4:26, la hora que les marca Península.

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2: La salsa montañera de Alfredo Fello Escudero.

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0: Ajá.
1: Aló, aló.
2: Simón.
1: Un saludo muy especial hasta Parita para el amigo Andrés Navarro, el Chap, quien se encuentra
3: con
1: escuchando
3: mucho
1: Radio
3: México.

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1: Aló, aló, Simón. Un saludo muy especial hasta Parita para el amigo Andrés Navarro, el Chap, quien se encuentra con escuchando Radio Península a toda hora. Para él le dedicamos el siguiente aporte musical, quien va a interpretar Victorio Vergara.
2: Bueno, sigue la palabra de Simoncito.
3: Lléveselo para Macaraco yo.
2: No, no me lo llevo porque pierdo yo el empleo. Escuchamos Daisy Bebita.

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1: Permite seguir gozando a esta hora en el Maricel en Llano de Piedra. Se trata de la inspiración de Eric Jaén, que se titula Te voy.

0: barbaridad. Eso sí es alegría. Espectáculo gigante como se esperaba.
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